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1: Las 7 y 6 minutos.
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0: Las 7 de la noche, más 6 minutos, 7:06. Iniciamos en ese punto de hora con Nocturnal Popular. Mi nombre es Jesús Gómez y te acompaño hasta las 9 de la noche con esta excelente programación en el dial 104.3 de la frecuencia modulada. Y desde ya activamos el 315-268-8961 para que ustedes, nuestros amigos y amigas oyentes, nos ayuden a elegir todas las canciones a través del 315-268-8961. El verde complaciente, el automático de la radio. Nos llaman, se comunican con nosotros, se conectan con el nexo de la radio, nos envían su mensaje vía WhatsApp, su mensaje de texto también. Nos escriben ahí en nuestra página de Facebook Live, nuestro Messenger de Verde Estéreo, la ecológica de Colombia.
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0: Se programa todos los éxitos de ayer, de hoy y de siempre en el género popular en nuestra programación. Ya estamos en Nocturnal Popular.
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0: 7 de la noche, 8 minutos, arrancamos saludando a todos nuestros amigos oyentes en todo el sur occidente colombiano y el norte del Ecuador. Para quienes nos siguen vía internet en cada una de las aplicaciones. Saludamos a la gente, a todos nuestros fieles oyentes, toda nuestra gente linda en las ciudades de Colombia y en las ciudades del mundo. Bienvenidos, bienvenidas a Nocturnal Popular.

0: Ni Perdón Ni Olvido se titula esta canción con el señor Segundo Rosero.
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0: Con esa canción enviamos el saludo muy especial para todos nuestros amigos oyentes en la vereda Camellones, municipio de Ipiales.
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0: Todos los éxitos de la música popular en nuestra programación. Nos vamos con clásicos. Aquí están los Pamperos y el Cristo de la Pared.

0: 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Los grandes clásicos de la música popular en nuestra programación en la Ecológica de Colombia, Verde Estéreo. Hacemos un impacto con esta gran agrupación, Los Pamperos. En primera instancia pasaba El Cristo de la Pared y pasa la canción Laura.
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0: las 7 de la noche, 21 minutos, la hora verde en Colombia, 7 más 21.
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De la noche, 24 minutos, 7 más 24. Tiempo para continuar con los éxitos de la música popular. Invitamos a Dani Cardona. Y este tema se llama Me llamó mi ex. Dani Cardona en Nocturnal Popular.

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0: Escuchamos a Freyman Cuaspa, el patrón del despecho. Talento gualmatense de Gualmatán para el mundo. Aquí está la canción Bendecido.
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0: Saludo muy especial para todos los amigos que nos escuchan en Potosí, Nariño. Y programan todos los éxitos.
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0: A través del 315-268-8961. Dejamos a Freyman, invitamos a la reina de la música popular. Aquí está Areli Senao. Este tema se titula Mujeres y Despecho.

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2: Las 7 de la noche, 44 minutos. Continúa con nosotros en el dial 104.3 de la FM. Invitamos a Sebastián Ayala, ese gran artista colombiano, con esto que se titula Mi Decisión. Con esta canción saludamos a todos nuestros amigos en Puerres. Estamos saludando a toda la gente linda en

0: Las 7 de la noche más 51 minutos, mucha atención. ¿Necesitas poner al día tus trámites con la DIAN o requieres documentos contables al instante? 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

7:53, tiempo para saludar a todos nuestros amigos fieles oyentes en el barrio Arrayán. Estamos saludando también a quienes nos escuchan en Dos Caminos.

0: Las 7 y 58 minutos.
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Escuchamos a Joan Sebastián Burbano, Nunca Podrán, se titula la canción. Invitamos a Luis Alberto Posada nuevamente a nuestra programación. Quizá la canción Al fin tenga.

Las 8 de la noche más 17 minutos, tu programa Las Canciones. Aquí en Nocturnal Popular a través del 315-268-8961. 315-268-8961. Enviamos un saludo muy especial a todos nuestros amigos que siempre están en la sintonía ya en Cuaticentro. Bueno, también saludo cordial para toda la gente linda en Cuatisyalé. 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

0: En las 8 de la noche, 19 minutos, 8 más 19. Avanzamos con más canciones en Nocturnal Popular.
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0: Nuevamente en nuestra programación, el patrón del despecho, Freeman Cuaspa.
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0: Cada noche, de lunes a viernes, somos más populares. En Verde Estéreo, la ecológica de Colombia. Invitamos a Pepe Aguilar con esta canción, este terco corazón. Un saludo muy especial a quienes nos escuchan en San Francisco, José María Hernández, fieles oyentes de Nocturnal Popular.

0: disfrutando de los grandes clásicos de la música popular. Ahí pasan los Visconti. Escuchemos la canción Andate.
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0: A las 8 de la noche más 36 minutos complacemos tu buen gusto musical. Tu programa Las Canciones, con gusto las envío hacia tus oídos, hacia tus sentidos. Vuelve y juega el caballo de la música popular. Aquí está Luis Alberto Posada. Bueno, y con esta canción enviamos un saludo muy, pero muy especial para todos nuestros fieles oyentes en San Francisco, José María Hernández. Saludos para la familia Rosero Benavides, que siempre nos dispensa con su sintonía. Aquí está la canción solicitada.

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1: Esa canción se titula ¿Cómo puedes ser tan cruel? La hace el señor Johnny Rivera.
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1: 8 de la noche, 46 minutos. Continuamos complaciendo a nuestros oyentes. Vuelve y juega Luis Alberto Posada, el caballo de la música popular. Aquí está la canción Mal Amor para saludar a Elenita Rosero.
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0: Las 8 y 49 minutos.
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0: Las 8 de la noche, 52 minutos. Continuamos con más música, más éxitos en Nocturnal Popular. Saludamos a todos los amigos que nos escuchan en Córdoba.
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0: Toda la gente que nos escucha ahí en San Francisco de Payán. Saludo cordial.
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0: Bueno, la gente de San Pedro en el municipio de Potosí, saludo cordial también en esta noche. Feliz sintonía. Aquí está Segundo Rosero y esto dice Melancolía.
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noche, 55 minutos, 8 más 55. Saludo cordial para todos nuestros amigos en Córdoba, la gente del Mirador, los amigos ahí en Santander. Para nuestros fieles oyentes en ese importante municipio de la ex provincia de Obando, que siempre están con nosotros en Nocturnal Popular. Un abrazo en la distancia. Éxito siempre en el trabajo.

0: Bueno, la canción se llama Melancolía, señor Segundo Rosero, una de las grandes voces de la hermana República del Ecuador.
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0: Y en efecto que la pasa súper bien con nosotros, somos la número uno. Sí, señor, sí, señora, la number one. 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
0: 8:57 minutos, tiempo para dos temas más en Nocturnal Popular. Y ese es el señor Nelson Gómez. Hacemos doble impacto con este gran artista.

0: Las 9 de la noche en punto. Llegando ya a la parte final de nuestra programación. Un gusto acompañarlos en esta noche del lunes, iniciando la semana.
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0: Bueno, finalizamos entonces con Nelson Gómez y esto que se titula ¿De qué tamaño es tu amor?
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0: Bueno, vamos a hacer una excepción. Y vamos a finalizar con dos temas más porque así lo quieren nuestros oyentes. Nuevamente, saludo espectacular, saludo muy especial para toda la gente linda allá en José María Hernández. Finalizamos con este ¿De qué tamaño es tu amor? Con este tema de Nelson Gómez. Y estaremos finalizando o terminando, concluyendo.
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0: Con algo de Arely Senao.
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0: Ha sido un gusto acompañarlos. Mi nombre es Jesús Gómez. El día de mañana nos escuchamos después de las 7 de la noche. Un gusto acompañarlos. Con su permiso.

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1: Las 6 y 14 minutos.
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0: las 6 y 20 minutos.
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0: las 6 y 27 minutos.
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0: Aquel que cree que tiene el mundo a sus pies por la riqueza material que posee es un iluso, porque en la vida hay cosas del alma que no se pueden comprar. 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

0: las 6 y 40 minutos.
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0: Las 6:47.
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1: Las 7 y 10 minutos.
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0: Las 7 y 17 minutos.
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0: decirle a toda nuestra gente linda de esta hermosa región, los invito para que recapacitemos, nos pongamos una mano en el corazón y cuidemos más nuestra naturaleza, tanta belleza que tenemos en nuestra patria Colombia. Muchas bendiciones a ustedes, queridísimos amigos y queridísimos oyentes de Verde Estéreo. Con todo cariño se los dijo Luis Alberto Posada. Un abracito, bendiciones.
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0: las 7 y 25 minutos.
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0: El terreno donde ya se lo piensa dejar como monte, él mismo se va restaurando, dejándolo quieto él mismo. 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

0: Las 7 y 45 minutos.
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1: Las 7 y 54 minutos.
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1: Las 8 y 6 minutos. Las 8 y 6 minutos.
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3: Las 8 y 9.

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1: Muy buenos días, amigos de la Frecuencia Verde, que ya están conectados, están sintonizados desde tempranito cuando empieza la emisión de La Ecológica. Ya se conectan para disfrutar de la compañía de La Ecológica de Colombia. Empiece a sincronizar su reloj, estamos en las 8 de la mañana, 11 minutos. Es la hora en La Frecuencia Verde. Les deseamos hoy que sea un día lleno de muchas cosas bonitas. Hoy no empieces el día con excusas. Empiézalas mejor con muy buena intención, con pensamientos positivos, con buena energía, buena actitud. La actitud es la que hace que su vida cambie. Saludamos a todos aquellos que ya en la distancia a través de la internet también reciben nuestra señal. Usted que está en casa, usted que está ya en su negocio, en su local comercial, es en cualquier estación de trabajo, la que sea, la carnicería, la panadería, el taller, la ebanistería, en el campo, en la ciudad, en los distintos barrios, sectores y veredas de nuestro querido Balcón de las Flores y de la región de Obando, el norte del Ecuador y en cualquier parte del mundo. Aquí comienza el Expreso Musical de la mañana. Comenzamos contándoles cómo amanece nuestro clima aquí en el Balcón de las Flores. Tenemos 12 grados Celsius y está muy nublado, está muy cerrado, el cielo encapotado. Se espera algo de llovizna durante esta jornada, así que hay que tener el paraguas a la mano, el impermeable. Nos acompaña en este instante un viento a 12 kilómetros por hora de velocidad, desde el suroriente al noroccidente. La temperatura máxima hoy será de 17 grados en algún momento del día, y cuando empiece a caer la tarde ya 11 grados Celsius. Esa será la temperatura de hoy, la mínima. El dólar comienza perdiendo en la jornada de hoy. Estamos en martes 11 de agosto. Comienza perdiendo 8,65 puntos, lo que lo coloca en el mercado a 3.132 pesos con 85 centavos. 3.132 pesos con 85 centavos. Esa es la cotización del dólar a esta hora de la mañana. Ya les vamos a habilitar nuestro perfil en Facebook, estamos trabajando en ello. También está a su disposición nuestro WhatsApp, el 315-268-8961. Bienvenidos a disfrutar de la música, la información, cosas interesantes que podamos compartirles para hacer más amena, más entretenida y musical la mañana de este martes 11 de agosto.

Bueno, el sabor de la cumbia nos inicia el recorrido a bordo del Expreso Musical. 8 de la mañana, 18 minutos en la frecuencia verde. Momento para contarles también algo muy importante para usted. Si ha trabajado bastante tiempo con animales, es la hora en la que sus conocimientos pueden contar en su vida de una manera muy determinante. El SENA le ofrece la certificación para que se certifique, o le ofrece la certificación por competencias laborales, este proceso que es totalmente gratuito y que le reconoce sus conocimientos, sus habilidades, las destrezas adquiridas a través de la experiencia. Puede certificarse en dos áreas: en el ordeño de animales y en la administración de medicamentos y biológicos, de acuerdo con la normativa técnica y de bienestar animal. Debe contar como mínimo con 6 meses de experiencia en la función que desea certificar. 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Certifique su experiencia, fortalezca sus oportunidades laborales con el SENA. La invitación que hace la Secretaría de Planeación, Desarrollo Comunitario y Agricultura de Gualmatán. Ocho de la mañana, 20 minutos. Estamos a bordo del Expreso Musical de este martes 11 de agosto. ¿Cómo rinde el tiempo? Estamos ya casi a mitad del mes.

ya estamos en las 8 de la mañana, 27 minutos, con el sabor de la cumbia, el estilo del grupo Néctar. Y esto es Euforia, amor, no peguemos.

0: Las 8:31. Las 8:32.
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0: Las 8 y 34 minutos.
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0: Bueno, es ese Rockstar Rocío, se llama la canción, 8 de la mañana, 38 minutos.
1: Rockstar, allá en Ecuador.
0: Bueno, es momento para contarles, para reiterarles mejor esta información que viene desde la Alcaldía Municipal de Gualmatán, que informa a toda la comunidad que expidió el decreto 090 el 16 de junio del presente año. Este decreto adopta medidas de control para la fabricación, almacenamiento, transporte, comercialización, manipulación y el uso de la pólvora y artículos pirotécnicos en toda la jurisdicción del municipio de Gualmatán. 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Bueno, también desde la Alcaldía hacen un respetuoso llamado a toda la comunidad del Balcón de las Flores para que frente a cualquier hecho delictivo, como el hurto de vehículos, motocicletas, viviendas, establecimientos comerciales o cualquier otra conducta que afecte a la seguridad, la convivencia ciudadana, presente la denuncia correspondiente ante la Estación de Policía Nacional en Gualmatán. La colaboración oportuna de la ciudadanía es fundamental para fortalecer las acciones de prevención, investigación y judicialización de los responsables. Asimismo, se garantiza el manejo confidencial de la información suministrada, manteniendo absoluta reserva sobre la identidad del denunciante y los datos aportados, con el fin de proteger su integridad y evitar cualquier situación que pueda generar inconvenientes. Denunciar es un acto de compromiso ciudadano que permite adelantar las correspondientes investigaciones. La información que usted suministre es fundamental para que la Policía Nacional, la Fiscalía, las autoridades puedan actuar de manera oportuna y eficaz. Así que se invita a la comunidad a no guardar silencio, haga su denuncia y contribuya a mejorar la seguridad de nuestro municipio y a proteger el bienestar de todos. 8 de la mañana, 41 minutos. En la ciudad de Pasto tenemos pico y placa para hoy, para todas las placas que terminan en 8 y 9. 8 y 9 placas terminadas en 8 y 9 tienen restricción en la capital del departamento. Recordamos que va desde las 7 y media hasta las 7 de la noche esta restricción. Evite multas, emite disgustos y esté atento a este dato. Las vías del suroccidente, Pasto Popayán Cali está habilitada, Pasto Tumaco habilitado, Pasto Mocoa San Francisco habilitado, no hay novedad. Rumichaca y Piales Pasto sin novedad. Está el transporte normal. Y la vía alterna, Pasto Huesaco La Unión Mercaderes Mojarras, también se encuentra en servicio, está normal. Hay algunas restricciones porque las vías se vieron afectadas en algunos sectores. Por ejemplo, quienes viajan para Ibagué, la vía Calarcá-Ibagué, por ahí por el kilómetro 54-800 en Cajamarca, hay un cierre total en el Tolima debido al deslizamiento a causa del sismo. La vía Manizales-Fresno, ahí en el sector Alto de Letras, también se encuentra en cierre total por la misma razón. En Quindío, en Montenegro, la entrada a Montenegro en el kilómetro 5+700, también hay un cierre total por deslizamiento a causa del sismo. En la vía Armenia-Alcalá, también hay un cierre total allí. Armenia y Ibagué también hay cierre total por la misma razón. En el Valle del Cauca, en Buga, en el kilómetro 69+200, Buga Buenaventura, ahí hay un cierre total por la misma razón, deslizamiento a causa del sismo. La vía Cali Lobo Guerrero también se encuentra cierre total. Vía Cali Lobo Guerrero, hay tres sectores, lugares donde hay cierre total. En la vía Buenaventura Buga, en el kilómetro 50-55, también la salida a los túneles, hay cierre total. También en Caldas, en la vía Pereira Chinchina, en el kilómetro 22-24, hay cierre total por la misma razón, por deslizamiento a causa del sismo. Hay unos cierres preventivos, por ejemplo, en Quindío, en la vía Armenia y Ibagué. Bueno, ahí dijimos que hay cierre total por el sector del peaje de Calarcá, la línea. Hay un paso vía nacional sector Santa Ana, paso a un carril. Hay paso a un carril en la vía Armenia, entrada a las bailarinas. Y Montenegro Quimbaya, ahí también hay paso a un solo carril. Hay esas novedades para quienes están viajando a esta hora en algún lugar de esta parte del suroccidente de Colombia. 8:45, estamos a bordo del expreso musical de este martes 11 de agosto.

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3: Ya, muchachos, vamos a empezar ya. Ahora. Viene.

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1: Las 8 y 58 minutos. Las 8 y 58 minutos.
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1: Las 9 y 2 minutos.
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Si te quiero, pero a mi manera. El combo de las estrellas, aquí está esta canción que Si te quiero se llama. 9:06 a.m, momento para recordarles esta nota que es muy interesante de la Dirección Local de Salud de Hualmatán a todos aquellos que pertenecen al grupo D, de Dado, el grupo D del Sisben, y que no pueden acceder al régimen contributivo. La contribución solidaria es la solución. Le permite continuar afiliado al régimen subsidiado de salud, realizando un aporte económico de acuerdo con su capacidad de pago, lo mantiene activo. Mantenga su afiliación y continúe accediendo a los servicios de salud. Acérquese a la Dirección Local de Salud de la Alcaldía Municipal de Hualmatán, que está ubicada en el segundo piso, sede 1, frente al Parque Bolívar, y allí reciba mayor información al respecto. La Alcaldía de Hualmatán continúa trabajando por la salud y el bienestar de todos. Bueno, tenemos el pico y placa en Popayán y Cali. En Popayán y Cali coinciden el día de hoy, martes, placas terminadas en 1 y 2 en la ciudad de Popayán y Cali. En Cali la restricción va de 6 de la mañana a 7 de la noche y en Popayán de 7 a 8 de la noche. Bueno, también por aquí, revisando los últimos reportes a nivel del departamento de Nariño, la Dirección Administrativa de Gestión del Riesgo de Desastres ha confirmado afectaciones en 12 municipios del departamento de Nariño a causa del sismo del pasado 10 de agosto, que tuvo como epicentro San José del Palmar en el Chocó. Consolidado preliminar da cuenta de 67 viviendas con daños menores en mampostería, 5 viviendas en riesgo por posible colapso de muros, un puente peatonal con afectaciones estructurales, 15 instituciones educativas con daños leves, una basílica afectada en su infraestructura y 2 centros de salud con daños menores en el departamento de Nariño. Los reportes corresponden a los municipios de Samaniego, El Peñol, Barbacoas, Ricaurte, Los Andes, Consacá, Pasto, Francisco Pizarro, Córdoba, nuestros vecinos de Córdoba, Chachagüí, Funes y San Doná. El director administrativo de gestión del riesgo de desastres del departamento, don Gabriel Ocaña Aguirre, pues ha señalado que la evaluación continúa en curso y recomienda a la ciudadanía atender las indicaciones por los canales oficiales. Las informaciones hay que confirmarlas y reconfirmarlas con los reportes de las entidades oficiales del departamento de Nariño y a nivel del país. 9:09 a.m. en la Ecológica.

Bueno, ese es el estilo de Amar Azul, Tomo y Me Delirio. 9 de la mañana, 17 minutos. Bueno, mil gracias a quienes ingresan a nuestro perfil en Facebook. Y ahí ya tenemos habilitado nuestro perfil. Ahí le agradecemos a quienes comienzan a llegar a formar parte de esta gran comunidad virtual que se abre todos los días de lunes a viernes ahí en Facebook. Judy Milena Mafla Mayama dice, bueno, muy buenos días, es verdad, es mejor agradecer que despertarnos un día más. Respecto al mensaje que les escribimos ahí en nuestro muro, hoy no empieces con excusas, empieza con intención. Amparito Benavides desde La Arena también dice, bueno, hoy es un nuevo día para lograrlo con intención y con determinación. Y adicionalmente dice, escucha Expreso Musical y aprovecha al máximo. Gracias por compartir su interés por la ecológica de Colombia, su gusto musical también. Bueno, estamos en las 9 de la mañana, 18 minutos, a bordo del Expreso Musical de este martes, 11 de agosto.

Bueno, y es el Grupo 5 y Lucho Paz con La Misma Moneda. 9 de la mañana, 26 minutos en la frecuencia verde la ecológica de Colombia. Estamos a bordo del expreso musical de este martes 11 de agosto.

0: Las 9 y 29 minutos. Las 9 y 29 minutos.
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0: Las 9 y 32 minutos.
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Bueno, ese es el sentimiento vallenato de los Diablitos. Un amor tan lindo se llama esta canción. Bueno, nos quedamos con ellos para contarles que la Alcaldía Municipal de Gualmatán invita a los pequeños productores agropecuarios locales y productores de la agricultura campesina, familiar y comunitaria del Balcón de las Flores a participar en la convocatoria pública número 001A2026, realizada por el Consorcio para la Niñez 2026. ¿Quiénes pueden participar en esta convocatoria? 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Requisito indispensable: estar inscritos en el Registro General de Pequeños Productores, ACFC, de Nariño y cumplir con los requisitos sanitarios correspondientes. La fecha del cierre de esta convocatoria es del 13 de agosto, dentro de 2 días, y será hasta las 4 de la tarde. El 13 de agosto, 4 de la tarde, se cierra esta convocatoria. La recepción de ofertas puede hacerlas a través del siguiente correo: Compra Local Consorcio Unido, compralocalconsorcio@gmail.com.

0: Esta convocatoria representa una oportunidad para que nuestros productores locales puedan vincularse al proceso en compras locales del programa de alimentación escolar PAE, fortaleciendo la economía campesina y promoviendo el consumo de productos de nuestra región. Más información en la Secretaría de Planeación, Desarrollo Comunitario y Agricultura del municipio de Gualmatán. Apoyemos a nuestros productores, sigamos fortaleciendo el campo gualmatense.
1: Raúl Verdugo.
0: 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Jóvenes de Gualmatán, esta semana es para ustedes. La invitación a participar, disfrutar y demostrar todo este talento, energía y creatividad que los caracteriza. Ese es el llamado y la invitación que hace la Alcaldía Municipal de Gualmatán y la Comisaría de Familia del Balcón de las Flores. Bueno, este es nuestro verde clasificado de esta hora de la mañana. Hay una gran oportunidad de trabajo para una familia que desee trabajar en una finca ganadera con ordeño mecánico. A los interesados pueden comunicarse con el 311-456-2442. Bueno, también esta es una campaña del Centro de Salud Sagrado Corazón de Jesús del Contadero en el marco de la celebración del Mes de la Lactancia Materna. Un inicio sostenible en cualquier circunstancia. Fortalezcamos las acciones que funcionan. Es el lema de esta campaña. La S de Sagrado Corazón de Jesús del Contadero apoya y promueve la lactancia materna e invita a todos sus usuarios a tener en cuenta información muy importante. La lactancia materna exclusiva significa darle al bebé solamente leche materna y ningún otro líquido o sólido, ni siquiera agua. La Organización Mundial de la Salud recomienda la lactancia materna exclusiva durante los primeros 6 meses y junto con la alimentación complementaria hasta los 2 años o más. Las contraindicaciones de la lactancia materna son muy pocas. se contraindica lactancia, ya sea por factores del bebé como la galactosemia clásica y factores maternos como el VIH, sin tratamiento o el consumo de drogas ilícitas, además de situaciones temporales por infecciones o fármacos específicos. Las contraindicaciones se las dará a conocer el personal de salud, quien le orientará en cómo alimentar a su hijo. Pero más que eso, beneficios de la leche materna son muchísimos. Por ejemplo, en la primera hora de nacimiento, el calostro llamado oro líquido beneficia ese vínculo de amor con la madre y el hijo. Es la primera vacuna, proporcionando defensas al recién nacido. Disminuye el riesgo de muerte del bebé, asimismo evita la hemorragia posparto, previniendo la muerte de la madre. El inicio temprano de la lactancia materna estimula la producción de la misma. Y estos son los beneficios de la leche materna exclusiva durante los primeros 6 meses. Estimula factores de crecimiento, maduración intestinal del bebé, disminuye la intensidad y riesgo de la ictericia o amarillamiento del bebé, aporta vitamina A, protección de la vista, protege contra infecciones respiratorias, diarreicas y alérgicas, ganancia de peso y talla adecuados, prevención de desnutrición, disminuye el riesgo de muerte. Se fomenta la seguridad y confianza, beneficia la estimulación sensorial del niño. Favorece el desarrollo del lenguaje, desarrollo integral, mayor coeficiente intelectual. De los tantos beneficios de la leche materna. 9:45 en la ecológica. Instantes para la bachata. Aquí está Romeo Santos, Perjurio.

9:52 a.m. Pedrito Fernández, fueron 3 años. Ahí saludamos a quienes están sintonizados, quienes ambientan sus negocios, sus locales con la frecuencia verde, con la ecológica de Colombia, en los distintos barrios, sectores y veredas de nuestro querido Balcón de las Flores. Mil gracias, hay muchos locales que amplifican la señal. Es turno para los diablitos a esta hora de la mañana. Lo único que no está.

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1: Las 10 y 2 minutos. Las 10 y 2 minutos.
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1: Las 10 y 3 minutos.
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1: Bueno, y es Napolito Montañés, guajiro natural, al natural. 10 de la mañana, 7 minutos en la frecuencia verde. Momento para recordarles, si usted ha trabajado por mucho tiempo con animales, ahora puede hacer que sus conocimientos cuenten. 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El SENA le reconoce sus conocimientos, sus habilidades y destrezas adquiridas a través de la experiencia. 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Recuerde, debe contar como mínimo con 6 meses de experiencia en la función que desea certificar. 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Bueno, señores, beneficiarios de los programas Renta Ciudadana y Colombia Mayor de los barrios Dorado y San José. 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Ese es el llamado que hace Aleida Marisela Taticuán, coordinadora de programas sociales. ¿Necesita poner al día sus trámites con la DIAN o requiere documentos contables al instante? 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Danilo Moreno, contador público. 10 de la mañana, 11 minutos. Estamos a bordo del expreso musical de este martes 11 de agosto.

0: es el estilo del conjunto Caney. El conjunto Chaney. Este es un grupo puertorriqueño, salsero, claro, por demás, de la década de los ochentas. El conjunto del amor le llaman al conjunto Caney. Esta canción se llama Tú. 10 de la mañana, 22 minutos. Saludamos a quienes van arribando a esta hora a la sintonía de la Ecológica de Colombia y también a quienes se unen a nuestra comunidad virtual a través de nuestro perfil en Facebook. Ahí estamos revisando quienes van llegando a formar parte de esta comunidad virtual. Don Leodán Cumbalaza, Suomites, Mariluz, Yolima Trejo, Restaurante Rosy Amparito Benavides, Judy Milena Mafla Mayama, mil gracias por portarnos su sintonía, por estar disfrutando de la compañía de la Ecológica y muchos oyentes en esta zona del suroccidente de Colombia y en el mundo entero a través de la internet.
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0: Las 10 y 32 minutos. Las 10 y 32 minutos.
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1: Las 10 y 34 minutos.
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10:39, instantes para recordar aquellas canciones que no tienen fecha de vencimiento, no caducan jamás, los clásicos ochenteros, noventeros, de los setentas. Esta es una...

0: agrupación que se la conoció popularmente como coro, porque los creadores, los italianos Cosi y Rossi, fueron los creadores de este proyecto musical. En aquella época se hablaba de no de cantantes, sino de proyectos musicales. Este es un proyecto musical de Eurodance e Italodance que se formó en Italia por allá en los años 92, en 1992, por los productores Emanuel Cosi y Maurizio Rossi, y por eso tomaron los dos nombres, y de allí surgió la sigla Coro. Coro, usted lo van a encontrar en las plataformas digitales como Coro, co.ro. Y esta es una de sus éxitos internacionales, que lo lanzaron en 1992. ¿Por qué la noche? Aquí hay una voz femenina que es la colaboración de Telisa, otra importante cantante. Ella sí es una cantante que surgió por allá en los años 77, que ganó el festival de Castrocaro, y tras esa victoria pues vinieron muchísimas apariciones en radio, televisión, junto a publicaciones de varios sencillos de 45 revoluciones por minuto en aquella época, exitosos todos ellos. Telisa, que su nombre real es Emanuela Guvenilli, y ella colabora con esta canción, ¿Por qué la noche? Bueno, nos quedamos con Coro y Telisa para recordarles esta información de la alcaldía de Gualmatán, que está invitando a los pequeños productores agropecuarios locales y productores de la agricultura campesina, familiar, comunitaria, a participar en la convocatoria pública 001A2026, realizada por el Consorcio para la Niñez 2026. ¿Quiénes pueden participar en esta convocatoria? Pequeños productores agropecuarios locales, organizaciones de productores de la agricultura campesina, familiar, comunitaria. Los requisitos indispensables para ello es estar inscritos en el Registro General de Pequeños Productores ACFC Nariño y cumplir con los requisitos sanitarios correspondientes. El cierre de esta convocatoria es el 13 de agosto, este 13 de agosto, hasta las 4 de la tarde. Las ofertas se pueden presentar a través del siguiente correo: Compra Local Consorcio, la primera S, la segunda C, Consorcio, compralocalconsorcio@gmail.com. Ese es el correo por el que ustedes pueden entregar sus ofertas. Esta convocatoria representa una oportunidad para que nuestros productores locales puedan vincularse al proceso de compras locales del PAE, fortaleciendo la economía campesina y promoviendo el consumo de productos de nuestra región. Más información al respecto la pueden solicitar en la Secretaría de Planeación, Desarrollo Comunitario y Agricultura, que está ubicada en la sede 1 de la Alcaldía, frente al Parque Bolívar. 10 de la mañana, 43 minutos en la frecuencia verde. Ahí saludando a quienes llegan a esta hora a la sintonía de la ecológica. Media hora que se la dedicamos a música, música suave, música como esta.
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0: Estamos a las 10 de la mañana. 10 de la mañana, 51 minutos escuchando buena música. Ahí estábamos escuchando estos pegaditos con Ana Karina, es la que canta esta canción, es la peruana nacida en Lima, Perú, 44 añitos tiene actualmente, esta cantante y compositora, actriz también y presentadora peruana, Ana Karina Copelo Ora. Ana Karina, simplemente así la conocemos, Dime si esto es amor. Antes habíamos escuchado a Ned Moreno con otra canción que se llama Un ángel llora, que la lanzó por allá en el 2001 y que perteneció al grupo Rojo como vocalista junto a Emanuel Espinosa. Seguimos a bordo del expreso musical de esta mañana. Aquí están dos pegaditos más con los que nos despedimos. Estos son algo más contemporáneos, pero igual muy importantes los éxitos de Vicio y Taburete. Cinco sentidos se llama la canción. Y más adelante, Diego Martín, lo que vino después. Les agradecemos infinitamente la deferencia que ustedes siempre tienen para con nosotros. Sigan en la sintonía de La Ecológica, ya viene la hora verde, con Edison Roger y toda la programación regular de este día martes. Para nosotros siempre será un placer acompañarlos en este horario.
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6: Las 11:03.

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1: Once, diez minutos. Buenos días, oyentes de Verde Estéreo. Un saludo muy especial a todos quienes están sintonizados con nosotros. Gracias por escucharnos. El tema indiscutiblemente, ineludiblemente, es el del movimiento sísmico, ¿no? En todo lo que es Chocó, Valle del Cauca, Eje Cafetero. Una situación muy difícil, un sismo que superó los 7 grados en la escala de Richter, es de gran magnitud. El mundo entero pues se ha solidarizado con Colombia, prácticamente países del otro lado del mundo, de los sitios más lejanos, han enviado su apoyo, bueno, su deseo de ayudar incluso, ¿no? Así que la situación es bien difícil. Hoy a la una, bueno, antecito de las 12 del mediodía, vamos a esperar aquí a Ciudadanos y Institucionalidad a ver si podemos hacer un pequeño espacio radial buscar la manera, ¿no? Que desde aquí, desde nuestro territorio, desde nuestro municipio, también se pueda enviar un aporte a tantas familias que lo necesitan, un aporte no necesariamente económico. Bueno, el que lo pueda hacer, lo puede hacer, pero sí un aporte, por ejemplo, en elementos perecederos, ¿no? Y muy necesarios para la gente que lo está necesitando tanto, sobre todo la ciudad de Cali. Pero bueno, toda esta región está en una situación difícil. El Eje Cafetero sufrió el impacto de una forma muy frontal. Y lo mismo, el mismo Chocó, pues, donde se originó el movimiento sísmico, el epicentro, y el Valle del Cauca. Las imágenes que se suben a redes sociales son impresionantes, ¿no? Son sumamente conmovedoras de el impacto que se sufrió allá en la ciudad de Cali, en unos sectores más que en otros. Acá también, ayer, el día de ayer, pues el sacudón fue fuerte y prolongado. Bueno, mucha gente quedó con muchos nervios antes. Gracias a Dios, pues no sucedió mayor situación. No sucedió mayor situación aquí en el municipio de Hualmatán, y hasta donde sabemos, en los municipios vecinos hubo afectaciones, pero según la gobernación de Nariño, que estaremos leyendo acá, comunicado, son leves, ¿no? Son relativamente leves para lo que ha sucedido, por ejemplo, en el Valle del Cauca. Así que la situación bien difícil por esto de el movimiento sísmico fuerte, de movimiento horizontal, que algunas personas dicen duró 2, otras 3 minutos. La verdad es que fue largo, ¿no? Fue largo, y a veces, pues, depende del tipo de estructura, puede demorar más. Por ejemplo, un edificio alto queda moviéndose, ¿no? Después de haber pasado el sismo, queda todavía vibrando, queda oscilando, y eso hace, pues, que la gente lo sienta más prolongadamente. Muchos edificios, mucha infraestructura se cayó en la ciudad de Cali y ciudades del Eje Cafetero. Hay muchas personas fallecidas, ¿no? Y hay muchas otras que aún las están buscando, esperando, pues, encontrarlas con vida. Esto es lo que sucede a nivel de nuestro territorio en el occidente colombiano, más exactamente, bueno, el occidente, el suroccidente. Pero hay que decir occidente porque Chocó también es parte de todo este desastre, de toda esta situación grave que se está viviendo. El terremoto de magnitud 7.4, ¿no? Fue de 7.4. Es impresionante la fuerza de este terremoto. Ayer anunciábamos del hecho, alcanzamos a decirlo a las 11, pero no sabíamos la magnitud. Ya mirando después tantas imágenes, mirando o leyendo también la cantidad de información que se está generando desde esta región de la catástrofe, pues la magnitud es impresionante, ¿no? El terremoto de 7.4 registrado en Chocó ha dejado afectaciones en 12 departamentos, 335 municipios del país. La tercera parte, ¿no?, de los municipios del país están afectados. Las autoridades continúan evaluando daños, coordinando la respuesta para atender a las comunidades más impactadas. Aumentan las necesidades humanitarias. Se reportan 1.495 personas heridas, 169 fallecidas. 169 fallecidas hasta el momento. El número sigue creciendo, ¿no?, conforme pasan las horas. Miles de viviendas están afectadas, daños en infraestructura esencial, incluyendo centros de salud, instituciones educativas, vías y servicios básicos como energía, agua, conectividad, muchas personas aún atrapadas. Cali estaba sin energía, por ello pues muchas personas que querían comunicarse con sus seres queridos, no había contestación porque pues sus celulares quedaron descargados o no había conectividad para el WhatsApp. Bueno, tantas situaciones, ¿no? La respuesta pues se ha puesto en marcha desde el día de ayer. Equipos de emergencia, voluntarios, autoridades nacionales, locales, mantienen operaciones de asistencia, mientras se han activado puestos de mando unificado en Bogotá, en Quibdó, en Armenia, en Cali, para coordinar la atención de las personas y zonas afectadas. La coordinación se realiza a través de los espacios de coordinación institucional y de equipo humanitario del país. Las noticias en el momento son, ya decíamos, de nivel mundial, ¿no? Gran parte de los países del mundo, hasta los más lejanos, han expresado su solidaridad y deseo de ayuda humanitaria. En estos momentos lo que más se necesita es mensajes de apoyo, ¿no? En las redes sociales, incluso noticias verídicas, de ánimo, de bueno, de sensibilización del tema, y que no haya noticias o que se aproveche el dolor ajeno, por ejemplo, para hacer política, ¿no? Como lo dijo Gustavo Bolívar en su cuenta X, no sé si anoche o esta mañana, pues reaccionando a muchos seguidores que no están atendiendo el dolor humano, sino que están aprovechando la situación para deformar la información, valga la redundancia. Ya estaremos hablando también de ese tema. Eso es lo que sucede en Colombia, ¿no? Mucha información, sobre todo en redes sociales, que conmueve, que nos informa, que nos concientiza, que nos sensibiliza, pero desafortunadamente también contenidos que lo que buscan es pues aprovechar el momento. Son las 11:18 minutos, oyentes de 104.3 Verde Estéreo. Por acá teníamos a la señora Sandra Velasco. Ella es la presidenta de la colonia de Gualmatán, residente en Cali, que nos cuenta su impresión sobre lo que fue esta situación tan dramática, lo que sigue siendo, ¿no?, esta situación tan dramática como es este movimiento sísmico de 7.4 que ha afectado a todo el occidente colombiano y principalmente ciudades como Cali. Escuchemos.
2: Le cuento que nosotros no nos habíamos imaginado cómo estaba la ciudad destrozada, porque después del terremoto, la parte norte donde nosotros vivimos quedó incomunicada. Quedamos sin energía, quedamos sin gas, quedamos sin agua, y no teníamos señal para nadie. Entonces realmente no sabíamos si todo el día estuvo intermitente la señal, los celulares ya llegaban a su punto mínimo de carga, era complejo y complicado, a uno que otro radio nomás se escuchaba, pero todo el mundo estábamos abajo en la unidad, porque la verdad sí se sintió muy, muy, muy fuerte, pero no sabíamos la magnitud, sino que hasta la medianoche que nos, por ejemplo, en el sector norte llegó la energía, miramos la magnitud de cómo fue el terremoto aquí en Cali. Y la verdad sí, o sea, mi Dios es muy grande y muy poderoso, que esta ciudad no se destruyera más. Porque la parte norte, como tal, uno que otro percance nomás, pero lo que es la parte oriental y la parte sur, hay muchos destrozos, y uno se pone a mirar, dice, uy, no, con razón la gente estaba tan preocupada, porque en ese momento que ya llegó la señal, entraron, pero una cantidad de mensajes, yo, uy, no, y, o sea, pues, decíamos para llamarnos tanto para tal cosa, pero no veíamos la magnitud, sino que cuando ya con las redes sociales, uy, terrible, terrible los destrozos que hubo, hospitales, clínicas, la cantidad de heridos que llegaron a las clínicas, desaparecidos, hay 188, y no. O sea, la falta de comunicación también, eso hace mucha desesperación, los que tenemos adultos mayores sin poder bajar, porque eso era, o los dejamos o bajamos, pero eso fue una decisión muy, muy, muy fuerte, muy fuerte. Y bajaron unos, otros nos quedamos hasta que pasara para poder bajar los adultos mayores, pero sí, la verdad sí estuvo muy, muy, muy horrible. Yo le agradezco muchísimo a Papito Dios que toda la familia, mi familia, la familia de Alex, la familia del profe Bernardo, todos gracias a Dios ya logramos comunicarnos anoche y gracias a Dios todos estamos bien. En la colonia están todos bien, ya enviamos información que si alguien no, gracias a Dios los de la colonia están bien. Los adultos mayores pues sí un poquito indispuestos por la misma situación, pero así víctimas no hay, gracias a Dios, y pues todos dentro de su normalidad, dentro de su miedo, dentro de su estrés, de su zozobra, estamos bien, Roger. Que Dios nos ilumine y nos proteja a todos. Un fuerte, fuerte abrazo, Roger.
1: Bueno, ahí escuchábamos a la señora Sandra Velasco, ella es la presidenta de la colonia de Gualmatán, residente en Cali. Afortunadamente, gracias a Dios, pues dice, hasta donde se han podido reportar, quienes integran la colonia de acá de nuestro municipio, de la región, pues están bien, ¿no? Están bien las personas, una voz de tranquilidad. A quienes están vinculados, ¿no? Con la colonia de Gualmatán, residente en Cali. Gracias, doña Sandra Velasco, mucha fortaleza. Y se cuidan mucho, ¿no? Que Dios los proteja. 11:23 minutos, oyentes de 104.3, oyentes de la Ecológica.

Bueno, ¿y quién no mira contenidos en las redes sociales, ¿no? Y a propósito, decíamos de algunos contenidos que se han aprovechado, aprovechándose del dolor ajeno para hacer política, ¿no? En estos momentos, a raíz pues de la fuerte polarización que quedó después de las elecciones para la presidencia y que aún sigue muy vivo este fenómeno, ¿no? Algunos ciudadanos, no estamos hablando ni generalizando, algunos están utilizando pues la crisis humanitaria para la politiquería. Es tanto así que un líder muy reconocido del sector de la izquierda, del petrismo, el líder político Gustavo Bolívar, hacía un llamado a través de su cuenta de X, que dice: ¿qué comentarios tan inhumanos los que se miran en redes sociales? Algunos comentarios: así no se hace oposición. No juguemos con la tristeza de la tragedia de miles de familias en Chocó, Valle y Eje Cafetero. Este evento terrible no tiene que ver con la política ni con el cambio de gobierno. No pierdan la empatía y la solidaridad, dice Gustavo Bolívar en su cuenta de X. Son las 11:25 minutos, oyentes de 104.3. Decíamos, antecito de las 12 del mediodía, estaremos un grupo de personas y de institucionalidad que se quiera sumar también para buscar recursos, ¿no? Bueno, y ayudas en general. No hablemos solo de recursos monetarios, sino de ayuda para los damnificados de allá del Valle del Cauca, del Eje Cafetero, del Chocó. Son las 11:26 minutos, oyentes de 104.3.

Vamos a escuchar música. Por acá tenemos al Joe Arroyo, Juguete de Amor, se llama este tema. Y seguimos en la sintonía. Gracias a quienes están con nosotros a estas horas de la mañana.

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11:33 minutos, oyentes de 104.3 del FM. Ahí saludando a todos quienes están en la sintonía de esta estación radial. Y por acá estamos con el comandante del Cuerpo de Bomberos Voluntario de Gualmatán, Martín Mueces. Gracias por estar con nosotros en este momento para hablar de un tema muy pertinente. Martín, primero que todo, felicitarlos por los 10 años de fundación del Cuerpo de Bomberos Voluntario aquí en el municipio de Gualmatán, de la conformación de este Cuerpo de Bomberos, que es muy importante, por ejemplo, en situaciones como la de estos momentos, donde la prevención cuenta y también la reacción inmediata de nosotros como ciudadanos cuando se presenta un movimiento telúrico como el que sucedió en el occidente de nuestro país. Chocó

0: de nuestro municipio que se encuentran por allá en los sitios donde ha ocurrido esta emergencia, esta tragedia. Lamentablemente, pues es muy difícil predecir cuándo se van a ocurrir estos terremotos o sismos. La verdad, pues, por mucha preparación que se tenga, es muy difícil saber el momento, la hora y el lugar. Entonces, lo más importante en este momento, pues, es rodearnos entre colombianos, fortalecernos entre colombianos y brindarnos el apoyo. Son momentos difíciles, momentos críticos, pero que la parte humana, pues, tocar la parte más sensible del ser humano para podernos ayudar, para podernos brindar el apoyo en estos momentos muy difíciles.
1: Tener cuerpo de bomberos voluntario en la comunidad da mucha seguridad a la ciudadanía, ¿no? Sabemos que estamos muy bien acompañados y pues muy bien respaldados por nuestro cuerpo de bomberos voluntario. Actualmente, ¿cuántos son y qué tanto están preparados, por ejemplo, para una situación como esta, ustedes?
0: Bueno, en el momento estamos 24 unidades debidamente certificadas. Tenemos personal de ya que lleva 10 años o llevamos 10 años de servicio, otros que llevan 7, 6, 5 años, y pues se ha hecho las capacitaciones pertinentes para lo que concierne para uno certificarse como bombero. No es únicamente llegar, entrar y ya es bombero. Se debe hacer sus cursos de capacitación y poderse certificar como bomberos uno, y luego pues se va haciendo, se puede decir, carrera bomberil con diferentes cursos, capacitaciones que vienen desde la dirección nacional, otros pues por parte de la delegación y también por parte de la zona sur. En la actualidad, pues nosotros siempre hemos brindado capacitaciones a los hogares comunitarios, a las entidades que nos han solicitado. Siempre se debe tener en cuenta pues los protocolos de seguridad, los protocolos para una buena evacuación. Y muy interesante pues son los simulacros que se desarrollan. Lastimosamente se hacen año tras año únicamente, pero ojalá estos simulacros pues no se los tome simplemente como por cumplir, sino que también se tenga muy en cuenta que esto de los simulacros nos pueden salvar la vida, ya que la preparación nos va a ayudar únicamente para estar prestos para reaccionar de la mejor manera y más que todo pues proteger nuestra vida.
1: Yo le preguntaba a Martín, a usted, a lo que antes de salir al aire, si piensan ir a Cali, ¿no? Me decía que pues no, por los temas de recursos económicos. Y sobre todo pues porque ya va, ¿qué se puede decir allí? Una comisión de cuerpo de bomberos voluntario que es especializada en este tema allá en lo que es Eje Cafetero y también para el occidente, la zona pacífica de nuestro país.
0: Sí, pues nosotros por el momento no estamos con los planes de salir a acompañar, pero si ya pues se hace un llamado para que se vaya a apoyar, con mucho gusto, el cuerpo de bomberos Hualmatán, pues estaremos definiendo el personal que tenga pues su tiempo y pues el personal más antiguo y capacitado para prestar esta ayuda de ser necesario. De igual manera, pues el grupo USAR de la ciudad de Pasto ya envió el día de ayer a las 3 de la tarde, salieron 22 unidades con los bomberos más especializados que tiene el departamento de Nariño y por qué no decirlo de Colombia, que es USAR Pasto, y de igual manera pues caninos que de esta son los llamados a buscar sobrevivientes en las áreas.

0: áreas confinadas, ya que estos caninos pues son los que pueden percibir personas con vida o personas pues que ya han fallecido, y eso hace pues la celeridad que se puede prestar el servicio, sabiendo dónde se encuentran las personas que aún tienen sus signos vitales.
1: Bueno, Martín, y también es el momento, ¿por qué no?, pues para hacer una pequeña campaña, ¿no?, en una situación de estas. Nosotros también estamos en una zona volcánica que queda muy cerca, que es el Chiles, el Cumbal, bueno, toda esta zona es muy volcánica, y siempre se oye de movimientos sísmicos, ¿no? Afortunadamente son movimientos sísmicos pequeños, que no pasan de 2.5, 3 grados en la escala de Richter, pero que algunos sí los alcanzamos a percibir, otros no, pero que en cualquier momento puede ser otra situación como parecida, Dios no quiera, por supuesto, Dios no quiera, parecida a la que sucedió allá en el Chocó. En ese aspecto, pues, y es un llamado muy importante el que Martín hacía hace un ratico, y es que cuando haya esos ejercicios, ¿no?, de simulacros, pues se los haga con la mano en el pecho, ¿no?, porque se trata de vida o muerte, uno nunca sabe. Hoy estamos, mañana quién sabe, somos mortales, y pues estas situaciones desafortunadamente suceden, y suceden a veces cuando menos se lo espera. Entonces, Martín, sí sería bueno entonces escuchar un poquito de ese tema. Le comentaba a Martín de, por ejemplo, del triángulo de la vida, ¿no?, que esa es una teoría muy interesante para salvaguardar la vida en esos momentos, cuando no hay tiempo para pensar. El que lo piensa dos veces, pues ya es tarde, ¿no? Entonces, Martín, ¿qué es lo más recomendable en una situación de estas?
0: Sí, lo importante pues en a lo que se presenta un movimiento telúrico, hay que tener la calma, conservar la calma, pues el ser humano nunca está preparado para perder su vida, sí, porque yo creo que uno al verse que puede perder la vida, pues reacciona de una manera, se puede decir, no tan pensante, o se le olvidan las cosas. Tal vez uno puede conocer, saber cómo salvaguardar su vida, pero en ese momento entra en shock, el nerviosismo lo traiciona y pues no se puede poner en práctica los conocimientos. Pero de igual manera, lo más importante en ese momento, pues conservar la calma. Las evacuaciones se deben hacer de una forma ordenada, de los pisos, sea segundo, tercero, cuarto piso en nuestro municipio, o del primer piso, y arrimado a las paredes para evitar pues la caída de objetos que tengamos en la parte alta. Por ejemplo, a veces los techos, las tejas nos pueden caer, pero si vamos más cercanos a la pared, allí hablamos de lo que es el triángulo de la vida y nos podemos proteger un poco mejor. De igual manera, pues las evacuaciones, no se debe salir en grupo porque se pueden apretar en las puertas, se pueden golpear y pues perder el conocimiento y quedar en el piso, y muchas veces la gente pasa por encima de las personas. Entonces, una buena preparación, una buena capacitación para hacer la evacuación es lo que lo puede salvar la vida. De igual manera, pues a veces no tenemos el tiempo suficiente para poder salir, entonces buscar cómo protegernos, debajo de una mesa, debajo de la cama o debajo de una silla, proteger la cabeza, la parte más vulnerable. Y pues sobre todo siempre tener en cuenta que en estos momentos de temblor o de sismo, la gente no está preparada, sí, pero sí es bueno uno tener, por ejemplo, puede ser en la noche, entonces uno tener siempre a mano su linterna, su botiquín de primeros auxilios, tener el agua, alimentos no perecederos. Es importante esto porque uno no sabe si va a alcanzar a evacuar o puede quedar atrapado adentro. Y a veces tardan los rescatistas en llegar porque pues se pueden dar muchas cosas, muchos sitios, muchos lugares, y a veces uno está en una parte tal vez como más alejada. Entonces tener estos elementos que le pueden salvar la vida o lo pueden mantener con vida durante algunos días u horas. Entonces es importante eso. Y más que todo, pues, tener en cuenta, tener mucho cuidado las cosas cuando uno tiene cosas en la pared, que estén bien aseguradas. Sí, es importante eso. Tener en cuenta que cosas pesadas en la parte del aire o en la parte alta de las viviendas se deben asegurar bien, atornillar a la pared, porque a veces los colocamos simplemente en repisas, así los cuadros o objetos, ¿sí? Entonces, de pronto con el movimiento telúrico estos se pueden caer y uno va evacuando y en ese momento le caiga encima a uno. Entonces, pues son cosas que uno las debe tener muy en cuenta en esos momentos, y no solamente para ese momento, sino en nuestra vida diaria, porque son medidas de seguridad que le pueden salvar la vida.
1: Bueno, Martín, ya para finalizar, porque tenemos otro tema, pero también muy relacionado con esto de la catástrofe. Ayer también tembló mucho aquí en el municipio de Gualmatán, ¿no? El movimiento fue durísimo y prolongado. ¿Hubo algún inconveniente, alguna situación que se haya presentado aquí en el municipio?
0: Pues nosotros no tenemos ningún conocimiento de eso. Se hizo un rastreo la parte urbana, de igual la parte del sector rural. Las unidades reportaron desde los sitios donde se encontraban y gracias a Dios pues no tenemos inconvenientes que lamentar, pero sí hacer el llamado de la comunidad de que esté pendiente y cualquier cosa pues nos llamen al cuerpo de bomberos. Nosotros siempre estamos las 24 horas para servirles, y por favor no olviden siempre tener a mano los números de emergencia, que son el 315-708-3622, que es el número de emergencias, 315-708-3622, y nosotros con mucho gusto estaremos desplazándonos a cualquier sitio, a cualquier lugar. Tenemos personal, pues se puede decir que está disponible para prestar servicio, y ojalá pues en estos momentos nos unamos, fortalezcamos nuestros lazos familiares, comunitarios, y creo que es momento es de tocarnos la parte humana, y si podemos pues tratar de colaborar en lo mayor posible para poder solventar en algunas necesidades de nuestra comunidad colombiana que se encuentra con estas necesidades por este terremoto, se puede decir están damnificados.
1: Bueno, y ese es el objetivo. En estos momentos también, por acá estamos con Lleras Guillermo Quiroz, estamos con el señor agente de policía que representa una división, ¿no?, de la policía. Policía comunitaria, exactamente. Ya estaremos con ellos entonces. Por acá nos dicen también tener a mano los medicamentos que estén tomando nuestros adultos mayores. Tenerlos a mano por cualquier situación. Bueno, muy buena recomendación. Muchas gracias. Le damos la palabra a Lleras Guillermo también para que... Sí, Martín.
0: Bueno, yo para despedirme, pues, joven Roger, de antemano, pues, estamos prestos siempre para cualquier colaboración, pues estamos allí. De igual manera, pues agradecemos a la comunidad cuando hemos tenido que hacer algunas colectas para apoyar. Siempre nos han brindado la mano, nos han brindado su colaboración. mi Dios les pague, Dios les bendiga todo ese cariño que siempre nos han tenido, y pues es hora de ponernos la mano en el corazón y de seguir ayudando en este momento tan difícil. Muchas gracias.
1: Así es, y decíamos, este es el propósito de este momento. No se vaya a ir, Martín, porfa, el comandante del Cuerpo de Bomberos Voluntario de Hualmatán, y por acá tenemos a Lleras Guillermo Quiroz, para que nos hable un poquito de esta idea que se ha convocado o que se está organizando con la institucionalidad principalmente de aquí del municipio de Hualmatán, para ver cómo se recoge ayudas para los damnificados. ¿Qué tal? Buenos días.
2: Buenos días, Roger, y saludos cordial a toda la radioescucha de la emisora Verde Estéreo, La Ecológica. Roger, sí, nos hemos estado llevando a cabo esta convocatoria, digámoslo así, porque estamos convocando a toda la ciudadanía hualmatense, y bueno, si hay de otro lado también a unirse a esta gran causa, que es una convocatoria para hacer un grupo de ayuda humanitaria, precisamente como lo decía acá Martín. Queremos ayudar a esas personas. Creo que cuando uno más necesita es cuando nosotros también debemos actuar para poder ayudar a esas personas, ¿no? Un mensaje de fortaleza y de apoyo a todas las personas que han sido víctimas directas de ese terremoto y a los familiares que han caído en esa calamidad. Asimismo, un mensaje de reflexión para nuestra comunidad hacia el apoyo, la empatía hacia nuestra sociedad. Hay algunas personas que pues en este momento lo perdieron todo, ¿no? Allá en esos sitios, y nosotros estamos aquí y no hemos perdido nada, y nosotros podemos ayudar con lo que tenemos o con lo poco que tenemos. Podemos ayudar a esa gente que tanto lo necesita. De pronto el Estado colombiano se apersonará de eso, pero hay que ponerse en los zapatos de ellos, y a veces mirar también que a veces las ayudas del Estado no llegan con prontitud. La tramitología, toda esa situación hace lento el proceso de la llegada de esas ayudas. Una de las virtudes más elevadas del ser humano son dar, compartir, porque gratifica y ayuda a el alma a vivir en paz y a cuidar de los demás. Nosotros, un grupo de amigos y algunas instituciones gubernamentales y no gubernamentales, estamos organizando este grupo de apoyo que se llama Fuerza Solidaria. Con esto queremos organizarnos, ya ahorita, por ejemplo, bomberos, la policía, defensa civil. Hemos tomado contacto con algunas de las organizaciones, las cuales nos han dado buenas respuestas, y pues esperamos de la sociedad y de nuestra comunidad hualmatense también ese apoyo incondicional a estas personas que lo necesitan. Hoy son ellos, como decías tú, Roger, nosotros vivimos en una cadena montañosa, volcánica. Tenemos volcanes, como se dice, a nuestro alrededor. Mira que en estos días también había unas noticias sobre la reactivación del nevado del Puracé en el Cauca. Tenemos aquí el volcán Galeras, los volcanes aquí en Nariño, estos que los tenemos muy cerca aquí en estos municipios, y en el Ecuador. Entonces vivimos sobre una inminente amenaza, digámoslo así, de estas magnitudes. Entonces, solidaridad con el pueblo colombiano, con esas ciudades más afectadas. Hoy podemos ayudarlos, algún día ellos nos podrán ayudar a nosotros. Esto se puede es volver, ¿no? Como se dice, la moneda tiene dos caras.
1: Hoy por ti, mañana por mí.
2: Exactamente. Entonces, que es este grupo que hemos o que estamos organizando, y obviamente estamos pidiendo también el apoyo a todas las personas que se quieran vincular acá en la parte organizacional, en la parte de ayudas, en la parte de apoyo, así no sea pues con ayudas, pero con el tiempo, con la recepción de las cosas que la gente vaya a donar. Y Esto es de manos, esto es de mucha gente, de muchas voluntades, y precisamente a eso vengo a hacer el llamado, a la voluntad, a ese carisma, a esa gratitud que Gualmatán debe tener con el resto de las personas, porque debemos ser empáticos. Nosotros esa gratitud, porque lo tenemos todo en este momento, y esa empatía con los que ahorita no tienen nada, porque hay personas que lo perdieron absolutamente todo. Entonces el llamado es a esa empatía, a ese apoyo, precisamente para nuestra gente. Estaremos en adelante teniendo más contacto a través de los medios, de estos medios de comunicación, redes sociales. A ti, Roger, pues te pediremos el favor de darnos difusión al resto de coordinaciones que haremos en adelante, pero por ahora ir alistando ese pequeño apoyo, ir alistando esa pequeña empatía con nuestra gente, con nuestro pueblo colombiano, y llamarlos a las personas a que se unan a este gran movimiento, a este grupo, que lo único que busca es brindar apoyo y organización, porque si estamos organizados, cuando nos pase algo acá en nuestro territorio, pues seguramente también podremos colaborar, ayudar y sacar adelante una crisis como esta que se vive ahora.
1: Bueno, ahí tenemos entonces, oyentes de Verde Estéreo, a ponernos la mano en el corazón y ayudar a quienes más lo necesitan. Por acá estamos también con el comandante, bueno, no es el comandante de policía, no es el patrullero Luis Altamiranda, es parte de la división de trabajo de la policía comunitaria. ¿Qué tal? Saludo también a todos los oyentes.
3: Buenos días, claro que sí. Dios y patria, buenos días.
1: Prendamos ese micrófono hacia adelante, ¿sí? Sí, está prendido. Bueno, listo. Vamos. Sí, a ver, un momentico, espéreme. ¿Listo?
3: ¿Soy sonido?
1: Sí.
3: Gracias, muy amable. Como les decía, Dios y patria, buenos días. Extendido y efusivo saludo para todos los radioyentes del municipio de Gualmatán y demás. Gracias, primero que todo, por permitirnos estar en sus instalaciones, por compartir los micrófonos de su emisora. Y bueno, complementando lo que dice acá nuestro amigo Guillermo, que también es una labor muy bonita a la que se encuentra realizando en estos momentos. Y bueno, la invitación, y aunado a lo que él acaba de manifestar, hay que ser solidarios. Hay que ser solidarios porque no sabemos en qué momento podemos atravesar una situación de esas. Es muy importante dejar a un lado en estos momentos, y no porque sean estos momentos, sino siempre, es importante dejar a un lado las rencillas, los rencores. Es importante mantener una frase que en estos momentos está difundiendo la institución, la Policía Nacional, que dice lo siguiente: Colombia, unidos somos más fuertes. Un acto y un gesto solidario para con estas personas que acaban de perderlo absolutamente todo, créanme que transforma estas vidas. No es momento de mirar quién votó por el presidente saliente, quién votó por el actual presidente, de qué corriente política eres. No es momento de mirar eso, porque si nos damos cuenta, todos somos colombianos. Y por esa sencilla razón, debemos empujar hacia la misma dirección. Entonces, por parte de la Policía Nacional, señor comandante de departamento, director de la Policía en general, le manda este mensaje efusivo de solidaridad a todas estas personas que el día de la catástrofe perdieron absolutamente todo. También es importante, independientemente de su creencia, su religión y demás, es tiempo de volverse a Dios. Es tiempo de humillarse ante el Señor y darle gracias por aquellas personas que aún estamos en pie. Como decía acá el compañero y el amigo Guillermo, no nos afectó directamente, pero sí sentimos lo que en su momento ellos estuvieron sintiendo hasta que se les derrumbó la vida, hasta que perdieron todo. Si nosotros nos asustamos en el momento en que sentimos solamente temblar la tierra aquí en el municipio de Gualmatán, imagínense esas personas allá, que aparte de que sintieron el temblor, mejor dicho, el temblor y toda esta catástrofe cayó sobre ellos. Ya se pueden imaginar, los que sobrevivieron se pueden imaginar en estos momentos que están contando esa historia, ese triste desenlace. Entonces hay que generar empatía. Generemos empatía. Pidámosle mucho a Dios que nos dé fortaleza, que nos dé de pronto ese granito de arena para nosotros también poder aportar. Como decía el amigo Guillermo, nosotros no perdimos nada, pero hombre, pongámonos la mano en el considere. Aportemos. Dar no es sinónimo de que nosotros tengamos más que los demás, no. Simplemente de que tenemos en el momento con qué ayudar. Entonces, estamos dispuestos también para participar, intervenir y demás de todas estas actividades, toda esta iniciativa que está llegando, llevando el amigo Guillermo. Felicitarlo de antemano porque es una obra que ustedes saben y una iniciativa que requiere de mucho esfuerzo, mucho compromiso, mucho trabajo. Y él, sin importar eso, está aquí poniendo el frente a la situación. Como decimos nosotros los colombianos, con las uñas, estamos ahí trabajando poco a poco. Y él es una demostración, una prueba fehaciente de que cuando se hacen las cosas con amor y compromiso, todo sale bien. Entonces, Colombia, por parte de la Policía Nacional, municipio de Gualmatán y sus alrededores, estamos presentes, estamos con ustedes, no están solos. ¿Sí? Por parte de Policía Nacional tenemos un cuerpo especializado que es PONALSAR, no sé si lo han escuchado. Son miembros de la Policía Nacional especializados en este tipo de maniobras, rescate, ubicación, capacitaciones, con guías caninos y demás cuerpos de especializados que se requieren ante este tipo de calamidades. Entonces, creo que también hacen parte o trabajan de la mano con el sistema o la Unidad Nacional de Gestión del Riesgo, algo así como que trabajan ellos, y están creados especialmente para eso. Ya cuenta con una experiencia aproximadamente de más de 15 años fundadas en la Policía Nacional, es una especialidad. Y bueno, estamos prestos para servirles. Nosotros pues recibimos capacitación por parte de ellos, sabemos que no es fácil el desplazamiento porque también están comprometidos con otras departamentos en los cuales pues también afectó el sismo. Entonces, de antemano agradecerle al amigo Guillermo por esta iniciativa, créame que es de vital importancia y muy fundamental para transformar vidas y poder aportar nuestro granito de arena a aquellas personas que lo perdieron absolutamente todo. Dios y patria, bendiciones para todos y muchas gracias.
1: Patrullero Luis Altamiranda, ¿de dónde es usted? ¿Oriundo de qué parte?
3: Yo soy oriundo de la ciudad de Cartagena.
1: De la ciudad de Cartagena, sí, tiene su acento bien bien de allá, ¿no? De la costa,
3: sí, señor, sí, ahí
1: de la costa atlántica colombiana.
3: El acento.
1: Muy bien, le debe estar haciendo bastante frío aquí, ¿no?
3: Sí, obviamente, pues aquí en Nariño voy a cumplir aproximadamente 14 años de estar laborando acá en Nariño, pero sí, obviamente, como tiene diferentes climas, entonces vengo de una parte caliente, saben, el Tambo Nariño, y bueno, allá es un poco más abrigado.
1: Claro, es más abrigadito. Acá sí, hemos estado acá pasando estos últimos días, pues, un poco.
3: Sí,
1: muy fríos, ¿no?
3: El clima, y ahorita pues se está sintiendo más por temporada, me imagino.
1: Toca con la ruana o doble chaqueta, eso no hay nada que hacer.
3: Afortunadamente ahí nos abrigamos.
1: Sí, exactamente. Por acá nos llegaba también esta campaña, Lleras Guillermo, que está adelantando el pacto histórico de aquí del municipio de Gualmatán. Quisiera también darle trámite, nos lo envían acá a la estación verde 104.3. Dice: Gualmatán hoy nos necesita, juntos podemos hacer la diferencia, ayúdenos con un granito de arena para las familias damnificadas por el terremoto. Necesitamos tu ayuda, artículos de aseo, colchonetas y cobijas, alimentos no perecederos, agua embotellada, eso es lo que más se necesita, ¿no? La recolección de ayudas desde este miércoles, mañana, 12 de agosto, en el Parque Bolívar a partir de las 9 de la mañana. Casa de la señora Yurani Revelo, barrio Los Fundadores, carrera tercera número 701, carrera séptima 01, barrio José María Hernández. Casa de Luz Denis Arteaga también. Entonces, ahí se está recogiendo también las ayudas. En ese sentido, Lleras Guillermo, ¿cómo está organizado ya pues el tema de la recolección? ¿Cuándo se inicia también la recolección de parte de ustedes? O si, como decía también acá el compañero de la policía, pues la unión hace la fuerza, unirse todos, ¿no? Sí, Carlos Guillermo.
2: Gracias, gracias Roger. Sí, este tema no es nada político, como lo decía acá el patrullero Alta Miranda. Este es un tema social. Aquí, por eso, en esta organización que estamos creando, precisamente hoy hacemos una convocatoria general. Es una convocatoria la que estamos haciendo. Estamos acá con establecimientos gubernamentales, organizaciones no gubernamentales, sociedad civil, y es una invitación general a los que quieran unirse a esta noble causa, obviamente. En algún momento todo llega a su único fin, que es la persona damnificada, la víctima, y hacia allá es donde hay que apuntar. Entonces aquí no hay divisiones,
1: todos hacia un mismo norte.
2: Exactamente, porque la finalidad es apoyo, y la finalidad es que todas estas estos movimientos, todas estas cosas que estamos haciendo lleguen a las personas que lo necesitan. Entonces nosotros estamos también abiertos al diálogo, a la organización. Por eso les digo, los invitamos absolutamente a todos a que se vinculen, sean parte de esta organización, porque nosotros hemos creado una organización precisamente. Teníamos acá a la policía, a los bomberos, hemos pasado solicitudes de vinculación a la defensa civil, a la parroquia, a todos los organismos y a todos los establecimientos que se puedan unir. Y obviamente esto no es de Guillermo Quirós, esto es de el pueblo, porque todo a la final se traduce en el pueblo, en la representación que Hualmatán vaya a enviar allá a ese sitio que destinen pues esos recursos o esos apoyos. Aquí no hay protagonismos, estamos abiertos al diálogo, abiertos a la organización, porque sin organización no hay nada. No podemos ir a recoger una cosa por allá, otros por el otro lado, y bueno, etcétera. Al fin dirán, concentren esas cosas en un solo sitio porque viene transporte para ello, y hay que hacerlo. Y aquí nadie va a llevar protagonismos absolutamente de nadie, o al menos desde nuestra postura no hemos dicho somos un partido político, somos una organización de X o Y ideología, absolutamente. En este momento eso se debe retirar de los de esta situación. No somos como dijo acá el patrullero Altamiranda, la situación política terminó, no podemos seguir demarcando esa situación, y somos hualmatenses, somos colombianos, y vamos a ayudar a nuestra gente sin título absolutamente o tinte político. Eso es lo más recomendable y lo más loable para esta situación. Entonces, si queremos ser claros en eso, estamos abiertos a toda vinculación con quien quiera, como quieran, con las situaciones que ellos presenten. Aquí estamos abiertos, y como le digo, esta organización no solo la estamos implementando para estos días, queremos que sea permanente, porque los días van a pasar y las organizaciones deben quedar, porque tienen un fin, tienen un propósito, y se deben mantener precisamente para crear soluciones y crear unión.
1: Bueno, muy bien.
2: Roger, un momento más, y yo creo que pues con esto se termina. Quiero dar las gracias a las personas que escuchan, gracias a las organizaciones que ya se han vinculado con nosotros.
1: ¿Con quiénes se ha podido hablar, Guillermo?
2: ¿Perdón?
1: ¿Con quiénes se ha podido hablar? Hablábamos de la iglesia, de la personería.
2: Sí.
1: ¿Con quiénes tanto se ha podido adelantar diálogo para unir fuerzas?
2: Ahorita tenemos a la policía, tenemos bomberos, esperamos respuestas todavía ahorita de la personería y de aquí del señor cura párroco, que no se encuentra aquí en el municipio, pues hoy. No sé si ellos también, creo que suelen hacer sus actividades también.
1: Ellos sí, la harán, me imagino, más adelante.
2: Sí, ellos suelen hacer.
1: La iglesia también sabe estar muy presente en estos temas.
2: Entonces, la organización acá va a seguir creciendo, va a seguir recibiendo la gente que quiera adherirse, quiera unirse a esto, porque queremos dejarla permanente, queremos hacer una organización permanente de apoyo de situaciones humanitarias, porque lo que te digo, Roger, las acciones, las cosas pasan, las instituciones quedan. Entonces queremos institucionalizar esa organización.
1: Bueno, por acá nos escribían, dice, buen día, si es hora de ponernos el corazón en la mano, especialmente por estudiantes y familias que vivieron este episodio y estaban padeciendo. Y ahora hace falta, pues, del buen corazón de los paisanos, ya que en varias partes no tienen cómo volver a los apartamentos agrietados o viviendas dañadas. La situación es crítica, ¿no? Y la verdad es esa, muchos estudiantes, muchas personas que trabajan en Cali, teníamos, por ejemplo, un audio muy interesante que nos mandaba la presidenta de la colonia de Hualmatán, residente en Cali. Allá hay una colonia grande de hualmatenses y de nariñenses, ¿no? No hablemos solo de hualmatenses, hablemos de nariñenses. Y pues en ese sentido se necesita mucha ayuda y que las iniciativas nazcan no solo aquí, sino en todos los municipios, ¿no? Ojalá cada municipio también pudiera enviar su buen cargamento de ayuda a esta región, no solo de Cali, sino también Eje Cafetero, Chocó, bueno, a donde pueda llegar.
2: Claro, Roger. Queremos ofrecer o dar ese ejemplo de organización, como te decía Roger, y servir como referente a los demás municipios para que se organicen y para que hagan esta clase de actividades, porque a veces las ideas están, ¿no? Las ideas surgen, pero tomar las riendas de estas cosas y como se dice, si no lo haces tú, pues no lo hace nadie. Entonces este es el momento para unirse, la invitación a las organizaciones gubernamentales, no gubernamentales, a la sociedad civil, a unirse a esta organización que estamos conformando. Y como te digo, Roger, queremos dejarla permanente, porque no, pues no la hay en Hualmatán, todo se improvisa o todo surge en el momento y no queda absolutamente nada. Queremos institucionalizar esta organización para el servicio de Hualmatán y para el servicio de nuestra patria, porque a la final, con todas estas actividades, queremos y generamos patria.
1: Así es, allí tenemos entonces, quedamos pues acá con mucho gusto a estar haciendo la convocatoria, mayor información de todo lo que se está organizando para recoger estas diferentes ayudas, ¿no? Recoger estas diferentes ayudas que tanto necesita gente de, puede ser de acá mismo, residente allá en Cali, ¿no? Bueno, no sabemos cómo se vaya a recoger y felicitamos también al grupo de personas que ya también tienen organizado para hacer la jornada de recolección el día de mañana. Por acá nos dice, estamos articulados con Gobernación de Nariño y otros grupos de jóvenes. Esta convocatoria que también se hace el día de mañana, ayudemos con un granito de arena para las familias damnificadas por el terremoto. Así que pues eso es importante, ¿no? Y esta información que nos envían acá es la que nos sirve para todos, ¿no? Porque a veces queremos ayudar y decimos ¿cómo? ¿Con qué? Artículos de aseo, como nos dice quienes nos envían este letrero, colchonetas y cobijas, alimentos no perecederos, agua embotellada, esas son las cosas que más se necesitan, ¿no? Y pues también si se puede implementar una cuenta Nequi, también es importante, ¿no?
2: Sí, claro, Roger. Lo importante de todo esto, Roger, pues es la organización y el control, ¿no? Porque En esta clase de situaciones también se presenta para mucho descontrol, mucha desinformación, y pues uno no quiere ser suspicaz, pero en realidad cuando hay demasiadas fuentes de organización y no hay el control debido, pues a veces se presentan situaciones que desmotivan en unas próximas actividades a la gente. Y no solo en esta clase de cosas, absolutamente en todo. Cuando organizas una fiesta, cuando organizas cualquier situación, si no se tiene el debido control, esto se genera un descontrol.
1: Las garantías, la transparencia, ¿no? Eso es importante. Roy. Por acá dice, hagamos más por los muchachos estudiantes gualmatenses que están en situación grave en Armenia, Pereira y Manizales, sobre todo los que pues se han ido a estudiar, ¿no? Y están en situaciones difíciles. Muchos establecimientos educativos también sufrieron graves afectaciones estructurales. Entonces, son muchachos que a veces quedan varados o que pues arrendaban en algunos sitios donde quedaron ya dañados, bueno, en fin, tantas situaciones, tantos dramas que pueden suceder en este aspecto.
2: Mira, Roger, por ejemplo, y precisamente yo tengo un familiar en Manizales que está estudiando allá, un sobrino, y ayer tomé contacto con él y por eso decidí hacer esto, porque ayer no tenían comunicaciones, no tenían absolutamente nada.
1: Sí, ayer no había conectividad, no había agua, no había luz.
2: Hubo una pérdida de servicios públicos absoluta, y entonces uno entiende la magnitud cuando tomas contacto con una persona, con un familiar tuyo que está viviendo esa situación. Entonces tú buscas apersonarte porque ahí sí ya te afecta, pero cuando tú no,

contacto con una persona, con un familiar tuyo que está viviendo esa situación, entonces tú buscas apersonarte, porque ahí sí ya te afecta. Pero cuando tú no...

0: contacto con una persona, con un familiar tuyo que está viviendo esa situación, entonces tú buscas apersonarte, porque ahí sí ya te afecta. Pero cuando tú no, organización permanente para estas situaciones que hoy pues están por fuera de nuestro municipio, fuera de nuestro departamento, pero que un día pueden llegar acá, y es mejor estar organizados para enfrentar una situación, una crisis, que estar en un completo desorden. Roger, muchas gracias a ti por el espacio en la emisora, gracias al Señor de los Milagros por tenernos aquí con nuestras cosas intactas, con nuestra integridad completa. Absolutamente somos bendecidos por esta tierra, por el Señor de los Milagros. Gracias a Él estamos bien hoy y podemos hacer el bien por otras personas. Gracias, Roger.
1: Bueno, oyentes de Verde Estéreo, 12:19 minutos. Ahí también le agradecemos al patrullero de la Policía Nacional de la División de Trabajo Comunitario, Luis Altamiranda. Ayer hacían una campaña ustedes de un compañero que estaba secuestrado.
2: Sí, como les decía.
1: A ver, sí, vamos.
2: Ayer estamos liderando esta semana por la libertad, la esperanza, la fe, liderada por parte de nuestro señor coronel comandante del departamento. Entonces todas las unidades comprometidas del departamento de policía de Nariño estamos desarrollando y llevando a cabo estas actividades. Ahorita en contado minuto me estaré desplazando hacia la institución educativa Promoción Social. Vamos a hacer una caminata referente a la liberación de nuestro compañerito. Ojalá Dios quiera estas personas se les ablande el corazón y pueda retornar sano y salvo a casa. Y de antemano agradecer a toda la comunidad del municipio de Hualmatán por estar presto a escucharnos, a ayudarnos y demás situaciones referente a esa, y ya estaré articulándome con todos los barrios, las presidentes de las juntas de acción comunal. Vamos a hacer un trabajo muy articulado y muy eficiente aquí en nuestro municipio, porque una vez estando acá, soy también integrante de aquí del municipio de Hualmatán, también soy de esta región. Muchas gracias.
1: Buena noticia. Esperemos no lo cambien muy rápido, ¿no?
2: No. Esperemos que no.
1: A veces no alcanzamos ni a conocerlos.
2: Sí, exactamente. Pero bueno, son situaciones que se manejan al interior de la institución y usted sabe, bueno, hay que cumplir con la misionalidad aquí en los diferentes territorios de Colombia.
1: Claro, gracias, usted dígales a sus superiores, me gusta Hualmatán, déjenme acá un buen tiempo.
2: Sí, en algunos municipios ya se han desarrollado actividades similares, muy chéveres, muy enfocadas a la convivencia y seguridad ciudadana, que es lo que queremos como Policía Nacional, el mejoramiento de nuestra seguridad ciudadana. Y se han hecho actividades muy buenas. Vengo de la Unión Nariño también, donde desarrollé un excelente trabajo, gracias a Dios, y la comunidad respalda mucho. Aproximadamente 2 años duré ejecutando este proceso de prevención, y bueno, la verdad es que nos fue muy bien, muy bien allá. Entonces eso esperemos replicarlo acá también, para seguir con el legado de la Policía Nacional, no del patrullero Luis Altamiranda, sino de la Policía Nacional para con nuestros conciudadanos. Muchas gracias.
1: Bueno, muy bien, muchos éxitos. Son las 12:21 minutos, oyentes de 104.3 Verde Estéreo.

Son las 12:26 minutos, 12:26 minutos, oyentes de 104.3. Llegamos al final de este espacio de la radio 104.3, La Ecológica. Con respecto a este sismo, para cerrar, 64 municipios de Nariño deja algunas afectaciones en algunos de ellos, no en todos. Pero son afectaciones comprometen la vida, el bienestar de las personas. Son afectaciones menores, sobre todo 12 municipios afectados: Samaniego, El Peñol, Barbacoa, Ricaurte, Los Andes, Consacá, Pasto, Francisco Pizarro, Córdoba, Chachagüí, Funes, Sandoná. 67 viviendas con daños menores, 5 viviendas en riesgo de colapso, 15 instituciones educativas con daños menores, una basílica, bueno, aquí no nos dice cuál, con afectaciones en su infraestructura, 2 centros de salud con daños leves. Ese es como el balance bien general de este terremoto acá en el departamento de Nariño. De los 64 municipios, 12 salieron afectados, pero no de gravedad. Las situaciones graves es Valle del Cauca, Chocó y Eje Cafetero. Son las 12:28 minutos, oyentes de 104.3.

Bueno, gracias por la sintonía, oyentes de Verde Stereo. Los dejamos con la música viejita, la música de siempre aquí en la Estación Ecológica. Gracias por la sintonía.

0: Las 12 y 33 minutos.
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2: Las 12 y 39 minutos.
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0: Las 12 y 45 minutos.
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0: decirle a toda nuestra gente linda de esta hermosa región, los invito para que recapacitemos, nos pongamos una mano en el corazón y cuidemos más nuestra naturaleza, tanta belleza que tenemos en nuestra patria Colombia. Muchas bendiciones a ustedes, queridísimos amigos y queridísimos oyentes de Verde Estéreo. Con todo cariño se los dijo Luis Alberto Posada. Un abracito, bendiciones.
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0: La 1:01.
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Tenemos en Colombia la 1:08 p.m, 1:08 p.m. y estamos ya ingresando a nuestro espacio Mundo Crossover a través de la Ecológica 104.3. Un mensaje, un saludo, un abrazo cordial, especial para todos quienes nos están escuchando, a todos nuestros oyentes. Aquí estamos listos para llevarles la mejor compañía, para estar con ustedes en la tarde, en todas sus actividades, labores, a través de la radio. Los acompañamos con muchísimo gusto. Gracias a todas las personas pues que siempre están con nosotros, que siempre nos sintonizan en cada rincón donde llega la señal de Verde Estéreo, a través de www.verdeestereo.com. También saludar a los oyentes en otras partes de Nariño, de Colombia y el mundo.

0: Estaremos como siempre programando las mejores canciones para ustedes, para que pasen una bonita tarde en este día martes, hoy 11 de agosto. Gracias por sintonizarnos, invitados cordialmente también a ser parte de la programación. Ahí está disponible nuestra línea 315-268-8961 para que se comuniquen, soliciten sus canciones favoritas. Hasta las 4 de la tarde, con gusto les acompaña Luzdari Vallejo. Y aquí estamos para hacerle frente a este frío, un día bastante frío, con mucho viento, a través de la ecológica, pues con muchísimo gusto los estaremos acompañando con la programación musical, con lo mejor de la alegría, a través de la radio, ahí estaremos entonces, aunque afuera pues está bastante frío, tenemos la buena energía para que usted pase una bonita tarde con nosotros. Gracias a la sintonía, iniciamos nuestra programación, por supuesto, lo vamos a hacer con esta buena canción, marcando exactamente ya la 1:10.
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1:20 PM, marcamos en Colombia 1:20 PM. Ahí estábamos escuchando buena música, buenas canciones, lo mejor del merengue, lo mejor de la cumbia también, animando la tarde, por supuesto fría, pero a través de la ecológica, con buen calor musical, llegando a sus hogares, a su lugar de trabajo, de descanso, ahí donde nos está escuchando en esta tarde, a través de la radio, a través de la aplicación en el celular o también por www.verdestereo.com.

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Bueno, continuamos con la música, vamos con más canciones en esta hora de la tarde, seguimos adelante con lo mejor de la programación para acompañar a todos los oyentes con Mundo Crossover en la tarde, una 24 minutos.

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Con 38 minutos, avanza el tiempo. Seguimos, por supuesto, programando lo mejor para ustedes, disfrutando de la mejor música, la mejor compañía en esta tarde de martes, en este día 11 de agosto. Saludar a toda la gente que está con nosotros conectada con la Ecológica de Colombia. Por acá, el saludito muy especial para quienes nos escuchan en Gualmatán. Ahí hacemos llegar nuestro mensaje para nuestros oyentes en el barrio José María Hernández. Muchísimas gracias.

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Bueno, continuamos con la programación. Seguimos con ustedes. Gracias por permitirnos acompañarlos en esta tarde de martes. Ahí estamos con lo mejor de la música a través de Verde Estéreo 104.3. Llegamos con muchísimo gusto a los diferentes lugares, sectores, veredas, corregimientos, barrios, a todas partes donde está en la sintonía de Verde Estéreo. Una 40 minutos avanzamos con esta buena canción.

0: Estábamos escuchando la música con la agrupación Alma Bella a esta hora de la tarde, 6 minutos para marcar ya las 2 p.m. Mucha atención para los pequeños productores de Gualmatán. 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Si es productor campesino, agricultor o pertenece a una asociación de pequeños productores, acérquese a la Secretaría de Agricultura y realice su registro. 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Recuerde tener la cédula, el RUT vigente 2026 con actividad agropecuaria y certificado de ingresos y activos expedido por un contador público. Fortalezcamos juntos nuestro campo y apoyemos la economía local. Es una invitación que hace la Secretaría de Planeación, Desarrollo Comunitario y Agricultura de Gualmatán. Vamos finalizando nuestra primera hora de acompañamiento musical. Lo hacemos con buen merengue, canciones alegres para animar la tarde fría de martes. Por supuesto, poniéndole el calor musical con la Ecológica de Colombia. Gracias a la sintonía. Luego de la pausa de comerciales estaremos con un temita que nos habían solicitado desde el barrio José María Hernández. Con muchísimo gusto. Gracias a la sintonía también. Avanzamos unas 56 minutos.
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Bueno, y en esta segunda hora de acompañamiento musical, seguimos adelante compartiendo la buena música que programan nuestros oyentes. En esta oportunidad ahí estábamos escuchando un temita de Jorge Celedón. Es una buena canción, ahí estábamos con este buen tema. Gracias a la sintonía, gracias a todas las personas que siempre nos están escuchando. Un buen tema combinado con la voz de Marco Antonio Solís. Para la gente del barrio José María Hernández que estaban con nosotros programando las canciones, muy amables por estar conectados con la ecológica.

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Estamos ya marcando exactamente en Colombia las 2:08 p.m. En esta semana se lleva a cabo también el Día Internacional de la Juventud. Día Internacional de la Juventud. Recordemos que los jóvenes son fuerza, esperanza, sueño, futuro. Es una fecha para reconocer la participación en la sociedad y la importancia de brindarles oportunidades a los jóvenes para alcanzar todo lo que se propongan. Especialmente pues el día 12 de agosto se lleva a cabo esta fecha, Día Internacional de la Juventud, y por tanto pues hacer énfasis en una oración muy especial para todos los jóvenes, orar por todos los jóvenes que están reportados como desaparecidos tras el terremoto que se vivió el día de ayer en Colombia. Pedimos a Dios que los proteja, que les dé fortaleza, que permita que pronto puedan ser encontrados con vida y que regresen al abrazo de sus familias, que todos esos jóvenes con sueños, con proyectos, con metas, pues las puedan alcanzar, puedan continuar, que tengan la oportunidad de seguir construyendo ese futuro que tanto anhelan. Nos unimos a la esperanza de las familias y de la comunidad, que la fe nos acompañe y que muy pronto lleguen buenas noticias de todos estos jóvenes que pues a través de las plataformas digitales, las redes sociales están reportando como desaparecidos después del terremoto. Esperemos pues que tengamos buenas noticias, que puedan llegar nuevamente al abrazo de sus familias, que haya, que sigan pues también adelante de estos jóvenes que están desaparecidos. Ahí estamos entonces con esta notica a propósito de que se lleva a cabo en esta semana el Día Internacional de la Juventud.

0: Bueno, nos están escuchando en esta tarde en el sector de Las Cruces. Ahí están con nosotros en la sintonía. Un abrazo cordial, un saludo especial en la tarde de martes. Muchísimas gracias a quienes se reportan desde el sector Las Cruces. Y por supuesto, por acá nos vamos con una canción solicitada, un temita que siguen programando también los oyentes. Agradecerles cordialmente a todos quienes se encuentran con la Ecológica Verde Estéreo. Hacemos llegar nuestro mensaje y saludo especial. Ahí estamos entonces con buenos temas musicales que los quieren seguir compartiendo nuestros oyentes en esta tarde. La mejor música, la mejor compañía también para todos quienes están conectados con Verde Estéreo. Un saludito también por acá, lo enviamos hasta el corregimiento de Cuatis. Seguimos aquí recibiendo las peticiones musicales para seguir disfrutando juntos con la buena música que están programando nuestros oyentes. También tendremos recuerdos musicales para la gente que nos escucha ahí en el corregimiento de Cuatis, sector centro. Avanzamos entonces con buenas canciones, marcando las 2:12, 2:12.
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Bueno, y aquí seguimos acompañando a nuestros oyentes con la buena música del vecino país del Ecuador, disfrutando de estas buenas canciones, buenos recuerdos, el buen sabor musical a través de la Ecológica de Colombia. Marcamos ya en la tarde las 2:20.

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Bueno, mucha atención para los beneficiarios de los programas de renta ciudadana Colombia Mayor de los barrios Dorado y San José de Gualmatán. La Administración Municipal de Gualmatán informa que por orientación de prosperidad social se lleva a cabo el taller de capacidades socioemocionales con el propósito de dar cumplimiento a los compromisos establecidos en el acta de corresponsabilidad. Esto se lleva a cabo el viernes 14 de agosto a las 4 de la tarde en las instalaciones del Hogar Díaz Elio Rosero. Se espera puntualidad. Su asistencia es obligatoria e indispensable para continuar cumpliendo con los requisitos de los programas. Recuerda entonces de los barrios Dorado y San José, quienes hacen parte de los programas Colombia Mayor y Renta Ciudadana, deben darse cita a esta capacitación viernes 14 de agosto, 4 de la tarde, en las instalaciones del Hogar Díaz Elio Rosero. Esta invitación viene firmada por Aleida Marisela Taticuán, coordinando estos programas en el municipio.

Bueno, seguimos adelante con la música y las canciones. Por acá el saludito muy especial para Humberto Chamorro. Nos está escuchando en Ciclomanía Deportes, ahí en el barrio Puenes, en la ciudad de Ipiales. Un abrazo cordial, especial en esta tarde. Gracias a la sintonía también. Ahí están disfrutando de la buena compañía musical de Verde Estéreo. Una bonita tarde, un resto de semana excelente también. Ahí está escuchándonos Humberto Chamorro en Ciclomanía Deportes, barrio Puenes, en la ciudad de Ipiales. Avanzamos por acá con una canción solicitada. Vamos a escuchar a continuación una canción de la cantante Noelia. Este tema que viene a continuación titula Cómo Duele, y es un tema que lo habían programado desde Cuaticentro, con muchísimo gusto.

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Un buen tema, Ritmo de Salsa en la tarde de martes, gracias a la sintonía a quienes continúan con nosotros y siguen pues conectados con la Ecológica de Colombia. Mucha atención a este comunicado. La Administración Municipal de Gualmatán invita a los pequeños productores agropecuarios locales y productores de la agricultura campesina familiar y comunitaria a participar de la convocatoria pública número 001A-2026 realizada por el concorcio, por el Consorcio para la Niñez 2026. ¿Quiénes pueden participar? Pequeños productores agropecuarios locales y organizaciones de productores de agricultura campesina familiar y comunitaria de Nariño. Requisito indispensable, estar inscritos en el Registro General de Pequeños Productores ACFC Nariño y cumplir con los requisitos sanitarios correspondientes. La fecha de cierre de esta convocatoria es el 13 de agosto del año en curso hasta las 4 de la tarde. Recepción de ofertas, compra local consorcio @gmail.com es el correo. Esta convocatoria representa una oportunidad para que nuestros productores locales puedan vincularse al proceso de compras locales del programa de alimentación escolar PAE, fortaleciendo la economía campesina y promoviendo el consumo de productos de nuestra región. Más información en la Secretaría de Planeación, Desarrollo Comunitario y Agricultura. Apoyemos a nuestros productores y sigamos fortaleciendo el campo gualmatense. Es una invitación que viene por parte de la Alcaldía Municipal de Gualmatense.

0: Nos vamos con más canciones, con más música a través de la Ecológica de Colombia. En este momento vamos a programar la música a ritmo de vallenato para que ustedes sigan escuchando Verde Estéreo, no se despeguen de la sintonía, por supuesto, y nos vamos con un temita de Los Inquietos, avanzando por supuesto con lo mejor de la música para que todos ustedes sigan bien acompañados. Un bonito tema.
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2:52 Mucha atención, la Alcaldía Municipal de Hualmatán y la Comisaría de Familia invitan a todos los jóvenes del municipio a ser protagonistas de la Semana de la Juventud año 2026, Ritmo, Color y Juventud. El día martes 18 al viernes 21 de agosto se tendrá una programación pensada para disfrutar, aprender, compartir y fortalecer los talentos. El martes 18 de agosto se comienza a las 10 de la mañana con el gran desfile de inauguración, la concentración en la Institución Educativa Técnica Promoción Social, luego al Coliseo Municipal. Se estará disfrutando de presentaciones de danza, bailoterapia juvenil. A las 4 de la tarde, la inauguración del Campeonato Intermunicipal Tierra de Campeones Juveniles en baloncesto femenino y microfútbol masculino. 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Y a las 3:30 de la tarde se continúa con los encuentros deportivos en el Coliseo Municipal. 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Jóvenes de Hualmatán, esta semana es para ustedes, los invitamos a participar, disfrutar y demostrar todo el talento, energía y creatividad que los caracteriza. Es una invitación que hace la Secretaría de Cultura y Deportes de Guadalajara.

las 3 de la tarde, 6 minutos para marcar las 3 de la tarde. Vamos finalizando, lo hacemos con un tema solicitado. Viene por aquí el grupo Néctar y esto que dice el arbolito, con gusto, para la gente de la cofradía.

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0: Nuestra última hora de acompañamiento musical, marcando exactamente las 3 de la tarde con un minuto, 3 de la tarde un minuto. Ya vamos avanzando por acá con las canciones. Teníamos un temita más solicitado, gracias a quienes están comunicando con Verde Estéreo y están programando en la tarde la buena música, por supuesto. Un saludo especial para todos los oyentes que nos están escuchando en nuestro querido municipio de Gualmatán. Ahí están conectados también con Verde Estéreo. Un temita romántico, por aquí nos solicitaban con gusto la gente que nos está escuchando en el barrio Bolívar del municipio de Gualmatán, quieren recordar este bonito tema.
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3:12 p.m. Estábamos escuchando un temita del Joe Arroyo, recordando esa buena canción, A mi Dios todo le debo. Es un buen tema. Marcando a esta hora ya las 3:12, avanzamos con la programación, con la información de igual manera. Por aquí tenemos este comunicado. La Alcaldía Municipal de Gualmatán informa a toda la comunidad que mediante el decreto municipal número 090 del 16 de junio de 2026 se adoptan medidas de control para la fabricación, almacenamiento, transporte, comercialización, manipulación y uso de la pólvora y artículos pirotécnicos en el municipio. 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Disfrutemos nuestras celebraciones con responsabilidad, evitemos accidentes, protejamos a nuestros niños, cuidemos a nuestros animales y preservemos la tranquilidad del municipio. 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

Que viene desde la S de Sagrado Corazón de Jesús del municipio del Contadero en el marco de la celebración del mes de la lactancia materna bajo el lema Un inicio sostenible en cualquier circunstancia. Fortalezcamos las acciones que funcionan. La S Sagrado Corazón de Jesús del Contadero apoya y promueve la lactancia materna e invita a todos los usuarios a tener en cuenta la siguiente información. Recordemos, la Organización Mundial de la Salud recomienda la lactancia materna exclusiva durante los primeros 6 meses y junto con alimentación complementaria hasta los 2 años de vida. La lactancia materna exclusiva significa dar al bebé solamente leche materna y ningún otro líquido sólido, ni siquiera agua. Los beneficios son importantes de la leche materna. Beneficios en la primera hora de nacimiento: el calostro, llamado oro líquido, beneficia ese vínculo de amor entre madre e hijo. La primera vacuna proporciona defensas al recién nacido, así se llama a esta leche, la primera vacuna. Disminuye el riesgo de muerte del bebé, asimismo evita las hemorragias posparto, previniendo la muerte de la madre. El inicio temprano de lactancia materna estimula la producción de la misma. Es el mes de la lactancia materna bajo el lema Un inicio sostenible en cualquier circunstancia.

Bueno, ya exactamente en Colombia tenemos las 3 de la tarde con 32 con 22 minutos, 3 de la tarde con 22 minutos. Mucha atención, si usted tiene experiencia trabajando con animales, ahora puede hacer que sus conocimientos cuenten con el Servicio Nacional de Aprendizaje SENA. 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

0: con esta canción del grupo Bananas, vamos cerrando ya este espacio para luego de la pausa de comerciales, iniciar con nuestros memorias musicales, un espacio también para recordar buena música, esos buenos artistas, por supuesto, que dejaron grandes recuerdos. Aquí está entonces este temita del grupo Bananas, con esto cerramos nuestro crossover a través de La Ecológica.
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honras al cumplirse 2 años del sensible fallecimiento de quien en vida fue Fabio Andrés Ormaza Villarreal. Invitan sus padres, Juan Carlos Ormaza y Dolly Villarreal, su abuelita, tíos, primos y demás familiares, a la Sagrada Eucaristía, a realizarse el día sábado 15 de agosto a las 4 de la tarde, en el Templo Parroquial Nuestra Señora del Rosario de Gualmatán. Su presencia, oración y abrazo espiritual siempre serán consuelo y fortaleza. Anticipamos agradecimientos.

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Colombia a las 3 de la tarde con 33 minutos, 3 de la tarde 33 minutos y entramos en este momento a escuchar nuestras memorias musicales a través de Verde Estéreo 104.3. Para recordar en esta oportunidad bonitas canciones, por aquí tenemos en memorias musicales viajando al vecino país del Ecuador para recordar a un artista que conquistó al público con esa bonita voz, con su personalidad y especialmente con esas canciones románticas que todavía permanecen en la memoria de muchos. Estamos hablando de Silvana Ibarra, cuyo nombre pues completo es Silvana Marjorie Ibarra Castillo, una voz femenina del Ecuador que nació un 17 de febrero de 1959 y que desde muy niña pues cantaba, le gustaba mucho la música. En sus primeros años interpretaba principalmente la música ecuatoriana, especialmente los pasillos, pero con el paso del tiempo pues encontró en la música romántica ese estilo que la llevaría a conquistar al público. Tiene muy bonitos temas y recordamos a Silvana. Por acá entonces vamos con estas canciones bonitas en memorias musicales.

0: Para iniciar entonces, de fondo está ese temita que titula Yo no sabía, es una buena canción. Y para continuar con nuestras memorias musicales y la buena voz de Silvana Ibarra, Volver a comenzar es uno de sus grandes clásicos, es una canción muy recordada. Está incluida en el álbum Si tú quieres atrévete de 1988. Y por aquí entonces este tema que habla de esos momentos en los que después de la decepción, de una herida, un amor que se terminó, necesitamos tiempo para recuperar la confianza y volver a mirar hacia adelante. La buena voz de Silvana Ibarra en este bonito tema para recordar.
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1: Bueno, estamos con nuestras memorias musicales a través de la Ecológica de Colombia, recordando la buena voz y la buena música de Silvana Ibarra, temas musicales excelentes, canciones bonitas que las traemos a la memoria. Por acá, como siempre, nuestros oyentes en Santo Domingo, municipio del Contadero, ya están pegados de la radio escuchando memorias musicales, recordando bonitos temas, buenos cantantes. Gracias por escucharnos. Ahí saludamos a nuestros oyentes fieles en la vereda Santo Domingo del municipio del Contadero.
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1: Sus primeras grabaciones, cuando ella era una adolescente, los vals, Cruel Juramento, El Pasillo, Plegaria, que pues la hicieron ya exitosa en el Ecuador. Posteriormente comenzó a incursionar con mayor fuerza en la música romántica y llegaron canciones bonitas como Amor que te quiero, Amor que te quiero tanto, y la otra, que ayudaron a convertirla en una artista conocida a nivel nacional en el Ecuador, y se internacionalizó con temas muy bonitos como el tema pues que escuchábamos anteriormente, que son canciones excelentes de Silvana Ibarra. Vamos avanzando entonces con otro de sus buenos temas, otra de sus buenas canciones de 1989. Voy a olvidarme de ti, que pertenece al álbum En Cuerpo y Alma, que fue uno de sus álbumes más exitosos. Aquí seguimos recordando entonces canciones con gran sentimiento, canciones con mucha historia, canciones que dejaron huella y por supuesto temas musicales bonitos a través de memorias musicales.

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1: Aquí seguimos recordando nuestras memorias musicales con la bonita voz de Silvana Ibarra, las canciones románticas a través de la Ecológica de Colombia. Para continuar y aprovechar el tiempo, seguir escuchando temas del recuerdo, por supuesto tenemos otro de las buenas canciones de esta gran cantante que viene a Memorias Musicales y que también hace parte del álbum En Cuerpo y Alma de 1989. Este es otro temita de Silvana, esta canción que titula Me Eres Infiel. Es otro de sus grandes clásicos, lo escuchamos a través de Memorias Musicales.
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Otro de los buenos temas musicales de Silvana, Me Eres Infiel, es una de las buenas canciones. Desde que inició pues su carrera musical en las canciones románticas, llegaron producciones como Si Tú Quieres Atrévete, donde también incluyó canciones de su autoría. Más adelante pues aparece este álbum En Cuerpo y Alma, que es el que tiene canciones como este tema, Me Eres Infiel, Volver a Comenzar, un temita que vamos a escuchar a continuación, Nostalgia de Amor. Son los clásicos de Silvana Ibarra. Estamos escuchando canciones hermosas, canciones bonitas. Silvana pues no solamente se destacó en la música, también desarrolló una carrera en la televisión, en la actuación, participando en diferentes producciones durante los años 90. Ahí estuvo pues haciendo parte también de la televisión. Vamos avanzando con más temas en Memorias Musicales a través de la Ecológica de Colombia, recordando por supuesto sus buenas canciones. Un temita que viene a continuación, este tema que dice Nostalgia de Amor, que es otra de sus canciones reconocidas, y la propia artista la ha mencionado entre las canciones que compuso y que el público le sigue pidiendo siempre y que se siguen escuchando en todas las plataformas digitales. Vamos entonces con este temita, Viajando en el Tiempo, Memorias Musicales, con la ecuatoriana Silvana Ibarra y esta canción Nostalgia de Amor.

Bueno, ya 8 minutos y marcamos las 4 de la tarde. Vamos finalizando nuestras memorias musicales. Aquí recordando en esta oportunidad esta buena artista de la buena música romántica, que encontró pues en las canciones románticas un sueño, una meta que se convirtió pues en realidad. Desde muy pequeña ya quería cantar. Al principio cantó su música ecuatoriana y más adelante pues se dedica a la canción romántica, con esa voz que no se olvida, con esa voz excelente para cantar, esa versatilidad que pocos artistas consiguen mantener durante muchas décadas. Así que ahí estábamos recordando a Silvana Ibarra con sus canciones bonitas en esta hora de la tarde con memorias musicales. Para finalizar lo vamos a hacer con dos temitas, Si tú quieres atrévete, que es otro de los buenos temas, y otra canción también, Me enamoré. Así finalizamos nuestras memorias musicales a través de la Ecológica de Colombia y por supuesto Mundo Crossover. Gracias a la sintonía, con muchísimo gusto. Hasta este momento les acompañó Luz Dari Vallejo.

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1: Las 4 y 2 minutos. ¡Let's go!
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¿Qué tal, oyentes de Verde Estéreo 104.3? Bienvenidos a disfrutar del acompañamiento respectivo de este martes, segundo día de la semana, 11 días del mes de agosto del año 2026. Los acompañamos en esta hora de la tarde con buena música, con información, entretenimiento, a través del espacio radial Full Frecuencia. Con mucho gusto nos activamos en esta tarde con toda la energía positiva, con todo lo que tiene que ver a este acompañamiento respectivo para todos ustedes, quienes trabajan, quienes realizan diferentes labores, actividades, en compañía de la radioestación. Esperamos ser esa compañía perfecta que usted necesita para seguirse motivando en esta hora de la tarde. Les comentamos por qué estamos activados a través de las diferentes redes sociales, diferentes plataformas, siempre activas para que ustedes puedan interactuar, puedan aportar a la radioestación. Activo de igual forma el WhatsApp de la radio, el 1315-268-8961. De esa manera les damos la más cordial de la bienvenida a todos ustedes para que juntos podamos disfrutar de todo este repertorio musical que hemos preparado para todos ustedes. Con mucho gusto, quien los acompaña en la hora de la tarde, mi nombre, Berta Miramam, les da la más cordial de la bienvenida.

Bueno, y después de haber escuchado estas diferentes notas musicales, vamos conectándonos también con esas informaciones importantes que traemos para ustedes. ¿Necesitas poner al día tus trámites con la DIAN o requieres documentos contables al instante? 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Este comunicado lo extiende Secretaría de Gobierno. Por acá también más de estas invitaciones cordiales. 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

Estamos escuchando lo mejor de la buena salsa. Aquí está la buena canción de Amor. Eso lo hace el grupo Galé. Son las 4 de la tarde con 34 minutos. 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

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La invitación que extiende a Leida Marisela Taticuán, coordinadora programas sociales del municipio de Hualmatán. Vamos con buena música, por aquí estaba programada la canción de María de los Ángeles, un poquito el estilo ecuatoriano, por acá la buena solicitud musical, Déjame Llorar.

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Partiste de este mundo, pero jamás de nuestros corazones. 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

Momento de darles a conocer también estos mensajes importantes. En el mes de la lactancia materna, que se desarrolla del 10 al día 14 de agosto del año 2026, la Organización Mundial de la Salud recomienda la lactancia materna exclusiva durante los primeros 6 meses y junto con la alimentación complementaria hasta los 2 años o más. La lactancia materna exclusiva significa dar al bebé solamente leche materna y ningún otro líquido o sólido, ni siquiera agua. Vamos a darles a conocer también los diferentes beneficios de la leche materna. El primer beneficio que aporta es el beneficio en la primera hora del nacimiento. El calostro llamado oro líquido beneficia ese vínculo de amor madre e hijo. Es la primera vacuna proporcionada las defensas del recién nacido. Disminuye el riesgo de muerte del bebé, así como evitar la hemorragia postparto proveniente muerte de la madre. Asimismo, el inicio temprano de lactancia materna estimula la producción de la misma. Otro de los beneficios muy importantes de la leche materna exclusiva durante los primeros 6 meses es que estimula factores de crecimiento, maduración intestinal del bebé. Disminuye la intensidad y el riesgo de ictericia o amarillamiento del bebé y también aporta bastante vitamina A. Protege contra las infecciones respiratorias, diarreicas y alérgicas. De igual forma, ganancia de peso y talla adecuados. Prevención de desnutrición, disminuye el riesgo de muerte. Se fomenta la seguridad y confianza que beneficia la estimulación sensorial del niño. Asimismo, favorece el desarrollo del lenguaje, desarrollo integral, mayor coeficiente intelectual. A largo plazo, mejor rendimiento escolar y beneficios en salud oral. Disminuye el riesgo de caries, evita mala posición de los dientes. Bueno, algunos beneficios también de la lactancia para la madre. Disminuye hemorragias en la madre después del parto. Disminuye riesgos de anemia, reduce la mortalidad de la madre. El útero vuelve pronto a su tamaño normal, ayuda a normalizar el peso. Disminuye la depresión de la madre después del parto. Disminuye maltrato y abandono del hijo o hija. Autoestima más alta de la madre, disminuye el riesgo del cáncer y de enfermedades coronarias, disminuye el riesgo del cáncer de seno y ovarios y disminuye la osteoporosis. Más adelante estaremos dando a conocer cuáles otros beneficios son importantes de acuerdo a la lactancia materna para la familia, para la sociedad y entre otros.

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4:53. Aquí viene algo del merengue también, sí señores. La presentación del grupo Bananas con ese éxito titulado Muñeca.

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1: Vamos ubicando un buen clásico que hasta ahora también nos solicitan desde el municipio del Contadero, Walter Haram, con esa canción Sin Salida. Un abrazo cordial para nuestro fiel oyente Samuel, quien programa estas canciones y escucha todos los días Verde Estéreo 104.3. Ahí está, en la compañía perfecta de la radio estación. Completamente su tema solicitado.

0: Colombia.
1: Las 5 y 2 minutos.
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5 de la tarde con 8 minutos, entramos ya en la segunda hora de acompañamiento radial en este super martes. Aquí escuchando esa buena canción de Sergio Vargas, Lástima de Tanto Amor. 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

Seguimos también dándoles a conocer cuáles son los diferentes beneficios de la leche materna, ya que se desarrolla del 10 al 14 de agosto, el mes de la lactancia materna. Así que tenemos los beneficios de la lactancia para la familia. Fortalece el vínculo afectivo, se fomenta familias amorosas, fortalece paternidad responsable, menos maltrato y disfunción familiar, ahorro de dinero al no tener gastos en teteros, chupos, fórmulas, entre otros. Mejora la economía familiar, mejor estado de salud de la familia en general. También el beneficio de la lactancia materna para la sociedad. Disminuye las enfermedades y muertes de las mamás y los recién nacidos. Se reduce los gastos en cuanto a la salud. Población infantil sana. Mejora la productividad de la persona a largo plazo. Y disminuye los índices de violencia. Signos de buen agarre. Garantiza que el bebé pueda tomar su lactancia materna adecuadamente. Signos de que el bebé está succionando adecuadamente son los siguientes: mamadas lentas, profundas y rítmicas, mejillas redondas y vaciamiento de los senos. Si usted es madre gestante o madre que ya está lactando, no se siente segura de cómo hacerlo o desea reforzar o conocer más acerca de la lactancia materna, recuerda que tiene el derecho a solicitar a su institución su atención primaria en salud, una consejería personalizada de la lactancia materna. No hay nada como la lechita de mamá. Hay estos mensajes importantes, estos diferentes beneficios que dimos a conocer en este momento. Se nos pasa la canción que teníamos previsto a continuación. Aquí viene la voz de Anthony Vallejo, talento propio, talento nuestro del municipio de Gualmatán, titulado esa canción, La Quiero.

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1: Gracias, sí, el saludo correspondiente. Saludo correspondiente también a los oyentes que en este momento están escuchando Verde Estéreo 104.3 desde el municipio de Iles. Por allá nos comentan, están a través de la página de internet en Iles. Y nos habían solicitado alguito de la cumbia. Bueno, ¿y por qué no? Aquí le tenemos. Porque te amo. La cumbia suena aquí en Verde Estéreo 104.3 en esta hora de la tarde. Por acá también en el barrio San José nos extendemos con este saludo cordial de todos quienes en esta hora de la tarde siguen acompañados de todo el estilo musical de la programación de Full Frecuencia en Verde Estéreo 104.3. 5:26 minutos son los éxitos de tu radio.

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1: Las 5:32. 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

letra musical Amada Mía de Fruco y sus Tesos. Estamos listos también, preparados con las buenas cumbias mix. La gente que nos sugiere a través del automático de la radio de esta tarde, el 315-268-8961. Ya viene el grito de la cumbia mix de Luigi DJ. Tenemos esta información importante. Atención, beneficiarios de los programas en Renta Ciudadana y Colombia Mayor de los barrios Dorado y San José. 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

0: 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Vamos con las canciones, vamos con los éxitos musicales.
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1: Son las 5 de la tarde con 54 minutos. Vamos a irnos a escuchar esta buena canción titulada Yo También. Uno de los buenos éxitos musicales que todavía teníamos por acá previsto a través de la parrilla de programación de esta tarde. Y con esa canción vamos a cerrar también este espacio radial Full Frecuencia. Gracias al acompañamiento respectivo de todos ustedes. Gracias por sintonizarnos, escucharnos, estar activos a través de la radio estación. No lo olviden, después de las 6 de la tarde usted se queda súper acompañado con los éxitos románticos, esas canciones que llegan directamente al corazón para todos los enamorados de la tarde y noche de Verde Estéreo. Después de las 7, Nocturnal Popular, con lo mejor de la música del despecho. Con mucho gusto, quien compartió con todos ustedes hasta este punto de hora. Mi nombre, Berta Mirama, les agradece la sintonía prestada. Chao, chao.
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1: Las 6:01.
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1: Las 6:02.
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1: Las 6:02.

0: las 6 y 5 minutos.
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2: 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Recordemos algo muy importante, muy interesante, es que el colágeno hidrolizado, nuestro cuerpo lo produce bien o en cantidades suficientes hasta los 30 años de edad. Después ya él deja de producirlo y empiezan los achaques propios de la falta de colágeno, vitaminas y minerales. El colágeno hidrolizado ayuda a los adultos mayores a reducir el dolor en las articulaciones, mejorar la movilidad, frenar el desgaste de los huesos y cuidar la salud de la piel y de los músculos. Es un suplemento, un poderoso coadyuvante de fácil absorción que contrarresta la pérdida natural de esta proteína por la edad. ¿Cómo trabaja en aquellos pacientes que sufren de problemas artríticos y reumáticos en las articulaciones y en su movilidad? Pues va a presentarles o desarrollarles menos dolor porque alivia la molestia y la rigidez en rodillas y manos. También vamos a tener un cartílago más fuerte tomando nuestro colágeno hidrolizado marino porque ayuda a cuidar el tejido que amortigua las articulaciones. Evita que se debilite, evita que se inflame y se empiece a destrozar. Y, por supuesto, vamos a evitar también con el tiempo la deformación articular. Vamos a tener más y mayor movimiento porque facilita caminar y realizar tareas diarias sin tanta dificultad. Los huesos y los músculos se van a beneficiar porque la fuerza muscular va a mejorar, se ayuda a conservar la masa del músculo junto con una buena alimentación y ejercicio, por supuesto. La salud ósea también se va a apoyar porque mejora y apoya la densidad de los huesos y previene la debilidad extrema. Vamos a tener una piel firme, disminuye la sequedad y resequedad de la piel, combate las líneas de expresión, arrugas y, por supuesto, mejora la elasticidad de la piel y las uñas y el cabello. 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
0: Las 6:13.

0: Las 6 y 22 minutos.
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0: las 6 y 28 minutos.
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0: Las 6 y 44 minutos.
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En nuestras visitas desde Almería, España, a estas bellas tierras del sur de Nariño, aparte del disfrute del calor familiar, nos sirve para deleitarnos de sus bellos parajes, cargados de una exuberante naturaleza, parecida a la región de Galicia allá en mi España, de la cual deben sentirse orgullosos de poseer y cuidarles para bien y orgullo de todos sus ciudadanos. Un fuerte abrazo de un admirador de su tierra, su gente y de su emisora Verde Estéreo, La Ecológica. 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
4: Las 6:58.
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